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0: Nevada, la máxima de la nación con 26 grados.
1: Ahí en California van a tener un clima bastante caliente. Estará despejado en la rocosa y en la pradera.
0: Oh, vaya,
1: bien enfrente hacia nosotros.

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1: Son las 10 en punto de la mañana.
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3: Un día más acompañándote aquí en tu radio con la fórmula de los Super 20. Un saludo desde que te habla, soy Manu Gordillo, el que te da la bienvenida y te invita a que pases un buen rato de radio y de música conmigo aquí en los Super 20. Arrancamos, así que no desconectes.

La interpretación vocal de Lorin combina fuerza y sensibilidad, llevando al oyente por un viaje entre la contemplación y la exaltación, siempre con una producción espectacular. Lo demostraba en Feels Like Heaven. Así se llama, se siente como el cielo. Es lo último de Lorin.

0: Disfrutando contigo durante los últimos 3 minutos de este pop electrónico de alto voltaje emocional. Nuevo éxito de Vico, se llama Última calada de ti.
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A él, si no lo conoces, te lo presento. Es la nueva voz del R&B británico. Su nombre es Il Mien y lo que escuchabas, uno de sus primeros éxitos, Reclusive, recluso. 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

0: Seguimos adelante, la música no para, los éxitos no paran de rodar aquí en tu radio y con la fórmula de los Super 20. Soy Manu Gordillo y te invito a que sigas enganchado a tu radio y disfrutando de los mejores éxitos. ¡Seguimos adelante!
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2: Y fue en 2017 cuando se presentó esta colaboración donde Zac Noel y Mariana Bo revisitan un clásico del house del año 1987. Es este tema que suena ya, se llama Strings of Life, Cuerdas de la Vida, Zac Noel y Mariana Bo.

y es el cantautor español Manuel Carrasco quien nos trae su más reciente sencillo, O Si Pudiera, con una introducción instrumental. Esta canción destaca por su emotiva letra y una melodía envolvente. La vas a disfrutar. Sube el volumen si puedes. Se llama O Si Pudiera.

Es notable la química entre estos artistas que acaban de crear un diálogo musical dinámico y además muy pegadizo. Esta canción llamada Menos Mal es el sonido de Hens y Xavi Bo.

Y ahora llega un himno diseñado para escapar del estrés diario, invitando a sacudirse el peso del mundo a base de ritmos contundentes. Es la propuesta de Calvin Harris y Kasabian. Ya suena. Release the pressure. Libera la presión.

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Y esta es la última propuesta musical de la mano de Neil Moliner, un tema que engloba dentro de su universo Nexo y que sonaba así, se llama Nexo 01, Me acuerdo de ti.

Lo sabía mejor, segunda parte, sí, es el éxito que acaba de dejarnos ella, Ariana Grande. Forma parte de la edición 20 aniversario de su proyecto Dangerous Woman. Y disfrutamos ahora de la música de Malú, pero de la música del pasado de esta artista. Y es que nos adentramos en su álbum de 2012 llamado Dual, un proyecto que presentaba a dúo junto a otros artistas, como es el caso de esta canción junto a Alex Intec. Ya suena, Solo el amor nos salvará.

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0: colabora la sensacional Tyla y el legendario Nile Rodgers en este gran éxito del italiano Damiano David. Digo gran éxito porque es uno de los nuevos que presenta en la nueva edición de su álbum Funny Little Fears Dreams. Escuchábamos Talk to Me. Y ahora llega una de las canciones de El Tiempo No Es Oro, el proyecto discográfico de Antonio Orozco, donde encontramos este éxito que ahora nos presenta junto a Dani Martín. Así les queda. 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

Y ahora llega este aclamado artista desde los Estados Unidos. Nos presenta nuevo tema y es una canción que destaca por su emotividad y la maestría con la que este artista aborda la evolución personal en sus letras, un sello distintivo en su discografía. Te hablo de Chris Stapleton. Lo que suena ya es Bad As I Used To Be, tan malo como solía ser.

Abrimos nuevo bloque de éxitos. No te vayas porque la música continúa sonando aquí en tu radio, como siempre, con la fórmula de los Super 20. Ya sabes, si quieres escuchar los mejores, los que van a sonar a partir de ahora, no desconectes, no te vayas. La música continúa aquí en tu radio con los Super 20.

Miracle of Love, recordando exitazos del pasado desde Barcelona, es el sonido de Taito Ticaro, una producción que nos presentaba en 2007 con la compañía de Ferran.

0: nos habla sobre enfrentarnos a una noticia que duele. Saber que alguien que marcó tu vida puede irse en cualquier momento. Es el tema que desde Santander, Cantabria, encoge a todo el mundo y que lanzaba ella, Lou Dekker, Apago la luz.
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0: Es una declaración de amor apasionada y sin límites. Es el éxito que escuchamos ahora y que Omar Montes nos presentaba junto a Lax y Big Papa 313. Nos transporta a un viaje musical a través de una historia de amor vibrante y llena de energía. Se llama Mi Amor. Es Omar Montes.

Incluida en el proyecto Mine, el EP, llegaba Hilary Duff con esta canción. Y es que ha reinterpretado con una producción completamente nueva esta canción, que se convirtió en uno de los momentos más recordados de The Lizzie McGuire Movie. What Dreams Are Made Of, Hilary Duff.

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Alegría, así es como se llama esta canción, con coro en portugués y con una frase que va a cantarse en todos los antros. Es el éxito que presenta desde Argentina Thiago PZK junto a Anita y Emilia.

Zara Larsson ha presentado un proyectazo llamado Midnight Sun Girls Trip. Sol de medianoche, viaje de chicas en él, incluye colaboraciones espectaculares como esta canción junto a Shakira. Momentazo. Se llama Eurosummer, verano europeo. Cuando la radio comenzó a sonar con una melodía pegadiza que hablaba de elegir sin miedo, quedaba claro que el sencillo de ese año iba a conectar con una generación necesitada de autenticidad. La encargada fue ella, Bea Bronchal, con este tema, 2006, Lo prefiero.

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Y quien llega es 21 Pilots, que coincidiendo con el décimo aniversario de su álbum Blurry Face, ofrece a los fans una nueva perspectiva de este tema tan introspectivo que ya presentaba allá por 2015. La versión que nos trae es inédita y la titula Doubt, Demo, 21 Pilots.

combinan emoción y diversión en esta canción en la que abordan el tema del amor a primera vista con una perspectiva fresca y realista. Son ellos, La La Love You. La canción se llama Una boda en Las Vegas.

llega con la firma de los Jonas Brothers junto a Dion Lewis dentro de Greetings from Your Hometown. Saludos desde tu ciudad natal. Es la canción que escuchábamos ahora contigo. Loved You Better. Te amé mejor.

0: continúo contigo, continúo ofreciéndote los mejores éxitos, aquí donde los ponemos de moda, con el sonido de los Super 20. Tenemos nuevo bloque ya, así que no desconectes.
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representaban el espectáculo, el morbo y la polémica que acompaña como casi siempre a los grandes grupos del pop. Ellas desde Rusia presentaban en 2005 su proyecto Dangerous and Moving, donde incluían exitazos como este, All About Us, eran Tattoo. Y ahora suena una pista contundente que cabalga entre el pop y la música urbana y además con una producción pesada, bajos muy marcados y una melodía espectacular. Y cómo no, la voz de esta gran artista es Nayara. Escuchamos esta propuesta musical que presenta como Rabia Bien Puesta.

lleva años conquistando con su voz y sus éxitos. Su último proyecto, Pueblo Salvaje, ya tiene una nueva reedición y en él encontramos este single. Es Manuel Carrasco con A la sombra de una higuera.

Y llegaba este gran artista hasta tus oídos. Lo hacía con este tema que se rescata de una grabación de estudio, nunca antes publicada. Lo hacen con motivo del décimo aniversario de su muerte. With This Tear, con esta lágrima.

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desde Galicia, es la voz que mejor sabe mezclar la poesía con el pop rock. Este tema es una de las piezas clave de su esperado nuevo trabajo, Lua. Es Andrés Suárez.

justo como eres, tal como eres, just the way you are, así es como se llama. Es la nueva propuesta musical que llegaba de la mano de Nicki y David Guetta.

Esta banda se formó en Barcelona durante la década de los años 90 y destacó por un estilo que mezclaba rock alternativo, pop y sonidos cercanos a la música latina y mediterránea. Son Elefantes. Abrimos su proyecto de 2005, llamado igual que este single, junto a Bunbury, Azul. Ven.

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2: ¿Pero qué me estás contando, Joana?
1: Lo que estás oyendo, María. Viajé a otras épocas, conocí a grandes personas y me trasladé a otros lugares.
2: ¡Venga ya!
1: Pues vente.
2: Pues allá que voy.
1: Vamos al lugar donde imaginar no cuesta esfuerzo.
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1: Donde encontrarás argumentos para defender tus ideas.
2: Y donde, sin darte cuenta, curarás el alma.
1: ¿Y dónde está ese lugar del que hablamos?
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3: ¡La mejor del mundo entero!
2: ¡Pues vámonos!
1: ¡Que sí, que sí!
2: ¡Que también podéis venir!
3: ¡Hola!

Esta canción llega con un tono melancólico pero potente. Se llama Let You Fade, dejarte desvanecer. Habla de aceptar el final de una relación y aprender a soltar. Nos lo traen Linkin Park y lo plasman con una mezcla de guitarras distorsionadas y sintetizadores oscuros, fiel a su evolución sonora.

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1: Son las 12 en punto del mediodía.
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Buenos días, que fue los 12 de la mañana. Vamos a ver si ponemos en orden la información de esta jornada, que tiene pues un montón de frentes abiertos. En el día de hoy vamos a hablarles de premios. Premios que tienen que ver pues con la entrega del 2026 de los premios La Posada, que son unos premios del Diario de Castilla y León, del Mundo de Castilla y León, que cuenta además este año con representación guijuelense. Ahora les contamos los detalles. También hablaremos de un premio, en este caso premio de lotería, que ha repartido también el Jamón de Oro. No hablamos del de 41.000 euros, hablamos en este caso de 1.500 aproximadamente, pero bueno, no deja de ser también un premio relevante. Hablaremos además de actividades que tienen que ver también con propuestas en este mes de octubre en Ludoteca, también el programa Moneo, que se incorpora a la actividad de Guijuelo Joven. Recordaremos también todo lo que tiene que ver con el viaje de los mayores que estaban preparando y de la oportunidad todavía de participar en ello. Hablaremos además también de la exhumación de 17 cuerpos en una fosa común en Puente el Congosto y de la afectación que tiene también con Guijuelo en esta ocasión, una vez conocidos los últimos datos que baraja la asociación encargada de esa exhumación de los restos. Luego les contamos detalles. Y además, desde el Ministerio de Hacienda han vuelto a aplazar Verifactu, que será otro de los temas que también abordaremos hoy, si nos da tiempo, si no, pues lo haremos mañana. Más cuestiones sobre el tema que nos ocupa, pues evidentemente todo lo que tiene que ver con la actualidad de Guijuelo y de la comarca, y como siempre, desde ahora y hasta la 1:30, les contaremos todos los detalles más relevantes de este día, miércoles 7 de octubre del 2026. En el apartado deportivo tenemos que seguir pendientes del Club Deportivo Guijuelo Primer Equipo. Ayer hacíamos un repaso pues de lo que implica participación o no en el Luis Ramos. Hoy ya pondremos el punto de atención en otras cuestiones que tienen que ver más con el aspecto puramente deportivo, en una semana que sigue siendo una semana especial por aquello del puente del Pilar y del parón de algunas de las competiciones, pero otras no, así que también hablaremos de las que sí van a ser protagonistas, o por lo menos de las que nos dé tiempo a abordar en esa media hora que dedicamos al deporte. Así que, por lo tanto, pues desde la 1:30 hasta las 2 incorporaremos toda la información relacionada con el deporte. A las 2 nos centraremos en el aspecto de nuestro informativo, donde reunimos todo lo más destacado del día. Así que, por tanto, arrancamos como siempre agradeciéndoles su presencia, dándoles la bienvenida por estar con nosotros, y nos metemos de lleno en la información de esta jornada de miércoles 7 de octubre.

0: Y nos quedamos con la previsión climatológica. Hoy todavía puede llover, pero lo que resta de semana no nos olvidamos de las lluvias. Vamos con el detalle.
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0: En el día de hoy hemos ido alternando durante la mañana, principalmente cielos nubosos, aunque también en algún momento el sol se ha dejado entrever ahí entre las nubes. La probabilidad de lluvia para hoy se mantiene hasta las 6 de la tarde en un 50%, es decir, ha llovido un poquito esta mañana y podría llover también algo durante lo que resta del día hasta las 6 de la tarde. A partir de ahí, pues lo que encontraremos es que poco a poco se van a ir habiendo más claros, aunque en el día de hoy lo principal serán las nubes que nos van a acompañar en el cielo. Mañana, una vez que se vayan abriendo esos claros, especialmente de madrugada, pues nos encontraremos una mañana con nubes y sol, nubes y claros, que serán más claros que nubes durante el resto de la jornada. El viento, tanto hoy como mañana, soplará de componente norte, puede ser oeste o este, pero en todo caso componente norte, y será viento flojo, con algunas rachas de viento moderado, pero poquita cosa. Así que, por lo tanto, ahí no tendremos nada en principio destacable. Y en cuanto a los termómetros, hoy vamos a tener máximas de 19, mañana bajan ligeramente hasta los 17, y en las mínimas vamos a tener una madrugada de 6 grados, que son 3 menos que en la pasada madrugada, es decir, que mañana bajan las temperaturas, y especialmente, yo creo que de forma sensible, en las mínimas, donde vamos a notar sin duda una bajada importante, que además se va a mantener también de cara al viernes. A partir del viernes, el sábado, ya iremos recuperando temperaturas máximas, temperaturas mínimas, y el domingo ya estaremos de nuevo por encima de los 20 en cuanto a las máximas, y las mínimas pues van a estar rondando toda la semana pues entre los 4, entre los 7 grados aproximadamente de mínima. Así que, por lo tanto, repito un poco lo que decía al principio: hoy hasta las 6 de la tarde todavía puede llover, a partir de ahí no, a partir de ahí el sol se vuelve a erigir como protagonista, y a pesar de que mañana mantengamos un día fresquito, poco a poco, según avance la semana, iremos recuperando temperaturas. Y de cara al puente, pues lo cierto es que el mejor día va a ser el lunes, 23 de máxima, 7 de mínima, es lo que está previsto a día de hoy para el próximo lunes, que será día del Pilar, día festivo. Así que, por lo tanto, vamos a ir viendo cómo avanza la semana la previsión. De momento, hoy no estaría de más que no olviden el paraguas, mañana ya no nos va a hacer falta.
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0: Arrancamos en el día de hoy hablando de premios. Y en primer lugar hay que hablar en esta jornada de los premios La Posada. Los premios La Posada 2026 que entrega El Mundo, que entrega el diario de Castilla y León. Premios de prestigio a nivel regional. Y entre los premiados encontramos la firma y la hoja del Carrasco. Joaquín Carrasco, buenos días.
1: Buenos días, Damián.
0: En primer lugar, enhorabuena, porque que te reconozcan a nivel regional con unos premios con este prestigio, sin duda ya es complicado. Ahora bien, que reconozcan no solo la labor actual de la hoja del Carrasco, sino la historia de la hoja del Carrasco, supongo que a uno se le llena el pecho, ¿no?
1: Pues sí, la verdad es que, bueno, la primera vez que tenemos un reconocimiento así, bueno, la verdad es que me quedé gratamente sorprendido, y bueno, pues sobre todo, pues principalmente, pues pensando en mi padre, que fue quien nos enseñó todo esto. Y bueno, pues la verdad es que fue muy emocionante, y bueno, y pensar que, bueno, pues que una empresa pequeña como la nuestra, pues bueno, pues que se acuerden para darle un premio pues de esta magnitud, que bueno, que siempre en Castilla y León yo creo que es lo más reconocido.
0: Te voy a pedir, Joaquín, por favor, si te puedes acercar un poquito más al micrófono del teléfono, porque sí, vimos ahí un poco como que vale, te vas yendo, y nos interesa mucho que conozcamos esa primera impresión sobre estos premios, que en esta ocasión además tiene, digamos, un premio gordo, que es el premio más relevante, que en esta ocasión se lo dan a la familia Sanzid, de la dehesa de los Canónigos, y luego tiene varios premios destacados, y luego tiene premios a nivel provincial. Lo digo un poco también por asentar la cuestión. En el caso de la hoja del Carrasco, le dan el premio a la mejor empresa agroalimentaria. Lo cierto, y como apuntábamos anteriormente, el jurado ha valorado todo lo que se hace ahora en base también a todo lo que se hacía, pero con un apunte que a mí me gustaría también destacar, que ahora mismo, pues con la dirección tuya y de tu hermano Francisco, lo que hacéis es, entre comillas, exactamente lo mismo que hacía tu padre, que hacía tu abuelo, que habéis hecho en la familia toda la vida.
1: Pues así es, Damián. Mucha gente se sorprende cuando hablamos de chimenea y de chorizo ahumado y de productos ahumados, pero bueno, nosotros lo seguimos haciendo exactamente igual. Pues bueno, pues igual que me enseñó a nosotros mi padre, y bueno, pues seguimos haciéndolo exactamente igual. Y bueno, pues que es muy costoso, que es muy laborioso, pues sí, pero bueno, siempre, pues bueno, tengo ese orgullo de decir, bueno, que lo seguimos haciendo exactamente igual que lo hicimos siempre, y que bueno, pues como se hizo hace 100 años, cuando no existían las modernidades de cámaras que existen ahora.
0: Que de hecho, y en este sentido, Joaquín, claro, tiene una dificultad añadida ahora con las nuevas tecnologías, el mantener la raíz tradicional, mantener las costumbres tradicionales, es una forma de diferenciarnos en el mercado, evidentemente. Pero claro, esto también supone que el que no aprecia esto, igual como que, entre comillas, os dé de lado. El que lo aprecie, no. Todo lo contrario, claro está.
1: Bueno, pues afortunadamente hay más gente de la que nos aprecia de lo que no. Porque mucha gente, lo que cuando le explicas cómo se hacen estas cosas, cómo hacemos todos los embutidos y todo, la gente le pica esa curiosidad. Oye, que hay gente que nos dice que no le gusta el ahumado. Bueno, pues vale, pues perfecto. Pero bueno, nosotros es nuestra seña de identidad, y creo que no vamos por el mal camino, la verdad.
0: Bueno, y visto lo visto, evidentemente es una forma también de refrendar que el trabajo que se está haciendo es bueno, y que alguien dentro del jurado, además un numerosísimo jurado de estos premios La Posada, lo tiene presente. Ahora, claro, ahora habrá que recoger el premio.
1: Sí, pues mira, vamos el día 4 de noviembre, vamos a Valladolid a recogerlo, y bueno, pues mira, casualidades de la vida, justo era el cumpleaños de mi padre ese. Así, mira, que fíjate, que casualidades tiene la vida.
0: Bueno, pues es un buen momento para poder celebrarlo también, sí, con este reconocimiento. Y sobre todo y especialmente con lo que hablábamos, ¿no? Con mantener una idea y permanecer con esa idea Hombre, pues con este respaldo entiendo que esto no va a cambiar. O sea, ya entendía que no iba a cambiar, ¿no? Pero ahora mucho menos todavía, ¿no?
1: Mira, Damián, yo es que hay algo que siempre mi hermano y yo hemos tenido muy claro, que nunca hemos querido cambiar lo que se hacía. Y yo espero que las generaciones que vienen detrás, si se animan a continuar con esta bonita historia, pues que lo tengan tan claro como nosotros, porque es fundamental.
0: Más de 125 años de trabajo de la familia, que ahora desemboca en la hoja del Carrasco. Ahí están Joaquín y Francisco a la dirección de esta empresa, que de vez en cuando nos sorprende. No hace mucho tiempo hablamos del paté de la tía Domi. Imagino yo que cualquier día tenemos que hablar de otro producto diferenciado también con esa raíz tradicional y artesanal. Cualquier día nos sorprendéis, porque yo sé dándole vueltas a esto.
1: Siempre vamos dando vueltas y vamos haciendo cositas, pero bueno, hasta que no las tienes muy migadas todavía no se pueden ni comentar. Pero bueno, hay alguna cosita muy interesante en camino. Pero ¿sí? Bueno, de momento, sí, pero bueno, de momento, bueno, son pruebas y cosas que vamos haciendo, y bueno, de momento, bueno, hasta que no esté todo bien claro no se puede hablar de ello. Pero bueno, no te preocupes, que os tendremos informado, seguro.
0: Y además estaremos encantados, claro que sí, de poder contarlo. Joaquín, enhorabuena, trasládaselas también a tu hermano Francisco y a todos aquellos que formáis parte de ese trabajo tradicional, artesanal, porque evidentemente nos fijamos en vosotros, que eso es un poco la cabeza visible, pero detrás hay muchos trabajadores, hay muchos miembros de esa empresa, de ese proyecto, que al final sin ellos tampoco podría ser.
1: Está claro. Bueno, pues hombre, por supuesto nuestro equipo aquí de la fábrica y otra parte fundamental, que son nuestros ganaderos de toda la vida, que esa es la parte quizás más importante de todas.
0: Pues lo dicho, enhorabuena, y que ese 4 de noviembre salga todo muy bien, que recojáis el premio y que sea, decías, uno de los primeros, pero uno de los muchos que vamos a seguir recibiendo, porque evidentemente yo creo que ese camino ahora que se abre ya queda ahí marcado. Hombre, este se recordará de forma especial por lo que implica, pero habrá muchos más, seguro.
1: Bueno, pues eso espero.
0: Pues muchas gracias. Muchas gracias, Joaquín. Muchas gracias. Chao, bueno, pues enhorabuena para la hoja del Carrasco por ese premio. Mejor empresa agroalimentaria de los premios La Posada, que entrega El Mundo, el diario de Castilla y León, que ese 4 de noviembre va a ser el día en el que se entreguen esos premios en Valladolid, concretamente en este caso en el auditorio Miguel Delibes, que es donde está fijada la entrega de estos premios en los que se ha seleccionado con, digamos, el gran premio a la familia Sancid de la Dehesa de los Canónigos. Luego los premios serían para Bodegas Emilio Moro, para la Hoja del Carrasco de Guijuelo, para el restaurante Serrano y la fiesta Astures y Romanos de Astorga, y luego destacan iniciativas, una por provincia. En el caso de la provincia de Salamanca es el restaurante Las Cabañas de Peñaranda la que ha sido seleccionada, sin duda, pues un reconocimiento importante que queríamos destacar en el día de hoy. Y hablando de premios, tenemos que hablar también de otro premio. En esta ocasión, premio para un boleto sellado en la administración El Jamón de Oro. Son 1.300 euros aproximadamente los que se va a llevar el acertante de la primitiva de este lunes. La combinación ganadora, el 4, 10, 20, 25, 40 y 49... Y el acertante en esta ocasión sería los cinco números, sería 1.274,69 euros exactamente lo que se va a llevar. Recordamos que, no sé si esta semana o finales de la semana pasada, ya no me acuerdo, pero hace un par de días o tres les hablamos de otro premio de 41.000 euros, así que estamos también en el camino de conseguir esos premios, en este caso a través de la lotería, y que también destacamos en el día de hoy.

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0: Vamos con más cuestiones en relación con la actividad y la actualidad en el día de hoy. Hoy ya podemos hablarles si hemos hecho este mismo ejercicio, pues con Guipuro Joven, con Cultura, con las agendas del mes de octubre. Hoy podemos hacer ese ejercicio con la agenda de Ludoteca. En esta ocasión, para aquellos que sean usuarios de esta instalación, pues ya tienen previsión para los próximos días, para las próximas semanas. No me digas más, María Rico, aquí también van a celebrar Jagolín.
1: ¿Qué tal? Muy buenos días. Pero no es la actividad destacada de este mes.
0: Me alegra porque... profundamente. No hay que imbuir a los niños en ese tipo de costumbres desde bien pequeñitos. Cabe la opción de hacer castañadas, mangostos y otras muchas cosas.
1: Bueno, es verdad que, a ver, en este mes de octubre, pues hay un fruto que destaca por encima de otros muchos, que es la castaña. Bueno,
0: sí, que alguno cree que es la calabaza, pero eso es en América.
1: Sí, pues sí, también. Es verdad que cada vez consumimos más calabaza aquí y cada vez se cultiva también más y de diferentes tipos.
0: ¿Tú cómo comes la calabaza, María?
1: ¿Cómo?
0: Sí.
1: Normalmente en una cremita de verduras. Normalmente.
0: ¿Y a partir de crema de calabaza, que es lo que habitualmente utilizamos todos, ¿en qué más? Nada más.
1: Claro, mira, por el pinganillo Lorena. Me han chivado, que es algo que suelo hacer también. Por el pinganillo es Lorena, lo que pasa que los oyentes no la escuchan. Línea interna, vamos. Pues con la calabaza asada, una parte la destino para hacer cremita de verdura, pero otra, un día hice ahí una mezcla con un poco de... ¿Hacemos una esta de recetas algún día? Venga, recetas de otoño. Paréntesis de hoy. La cebollita bien sofrita ahí en la sartén.
0: ¿Pero qué es lo que has hecho? Dinos el título de la receta.
1: No, voy por el proceso.
0: Ah, primero el
1: proceso. Voy por el proceso. Ese resto de calabaza asada...
0: Que no tiene nombre ese plato.
1: No, porque es algo ahí de internet y dije, voy a intentar esto. Con la calabaza asada y entonces haces una mezcla con leche evaporada Ideal.
0: Sí.
1: No nos paga, pero lo he contado, no pasa nada.
0: Leche vaporizada en España es Ideal.
1: Sí, pero...
0: Alguna más habrá.
1: Pero... Hay marca blanca también, pero bueno. Y hacemos ahí como una salsita rica para añadir solo a la pasta, que es a lo que iba.
0: Ya, o sea, pasta de calabaza.
1: Sería. Pasta con salsa de calabaza.
0: Y esa receta se llama así.
1: Pues no lo sé.
0: Pasta, ¿qué tipo de pasta? Porque luego le queda mucho más bonito el tipo.
1: Pues la pasta depende de la que te guste. Si te gusta comer la pasta con un pedazo de rellenito dentro, la usas de un calibre grande, los macarrones grandote. Si quieres la pequeñita, pequeñita. Si no, unos tallarines,
0: o sea,
1: unos espaguetis.
0: Tipo de pasta.
1: Da igual.
0: No, pero dices,
1: está más rica con la pasta al huevo.
0: Claro, pero tú
1: por
0: dices,
1: aquello del sabor.
0: Fettuccini con pasta
1: no,
0: de calabaza,
1: no importa.
0: Y aroma de limón recién.
1: Si eres más de tortellini.
0: No, que no se pone ordeñado.
1: No.
0: De limón recién recolectado. Y queda hasta plato...
1: Faltan las especias que no las he nombrado, pero otro día ya te lo detallo.
0: Que nosotros tampoco hacemos muchas cosas.
1: No, ya está.
0: Calabaza,
1: yo no he hecho nada más.
0: Crema de calabaza, en el caso de María, la salsa María Rico, que es la salsa de calabaza.
1: Bueno.
0: Pero nada más, o sea...
1: No.
0: Es que no somos muy de... Hay gente que sí, y alguno estará en casa diciendo...
1: No, te voy a decir
0: un pastel
1: otra.
0: De calabaza.
1: Pumpkin.
0: Bueno, sí, normalmente es zanahoria, pero lleva
1: también.
0: Un poco ahí de calabaza, también te digo. Pero bueno... Que no hacemos muchas cosas con calabaza porque no es nuestro. También es verdad que no hacemos muchas cosas con castaña y eso sí es nuestro.
1: Eso sí. Y no,
0: mira que están ricas.
1: Mira castañas. Que están ricas, sí. Y asadas, para mí, la forma más rica de comerlas, pero hay muchas otras recetas que podemos utilizar este fruto. Bueno, que estamos hablando del otoño, de las calabazas, porque aparece en la imagen central de lo que es la agenda del mes de octubre. No están muy detalladas las propuestas, pero sí que vamos a destacar unas cuantas, porque hay una por encima de todas, y es que en este mes de octubre se cumple pues un año más del cumpleaños de la Ludoteca Ludoguay, y es que este año, en este 2026, cumple 21. Lo va a celebrar el miércoles 21 de octubre con una gran fiesta con todos sus usuarios. Y bueno, pues van a aprovechar ellos mismos a decorar el centro. Eso será la semana del 19 al 23. Y en el resto del mes lo que encontramos son propuestas relacionadas con este mes de octubre, con los juegos también que están centrados en conocerse unos y otros, porque ya sabes que la Ludoteca retoma su nueva temporada en este mes, y el 28 de septiembre fue el primer día. Pero por aquello de los rezagados, los que empiezan un poquito más tarde, bueno, pues tienen unos juegos para que los usuarios se conozcan entre ellos. Y luego en el resto de semanas destacamos también pues esas relacionadas con Halloween. No tanto miedo.
0: Sí, semana terrorífica, pues harán disfraces,
1: bueno,
0: algún
1: sí.
0: elemento también...
1: Relacionado con esta festividad, pero tampoco que dé miedo.
0: Bueno, pues todo esto es lo que tenemos en Ludoteca, que el 21 celebra el 21. Es decir, que el día 21 sí. de octubre celebra el 21 aniversario esta instalación. Así que, bueno, pues repasada la agenda, nos vamos ahora a incorporación de nuevas citas, en este caso en Guijuelo Joven, porque en Guijuelo Joven, además de todo lo que hemos enmarcado dentro de la propia agenda, ahora también abre la posibilidad de incorporarse en el programa Moneo, que es un programa de prevención que hemos hablado, pues no sé si 18, 20
1: muchos
0: o 37
1: años, sí.
0: años ya,
1: sí, muchos
0: pierde,
1: años.
0: La, pierde la noción del tiempo. Muchos años. Bueno, pues este año repite el programa Moneo.
1: Sí, se ha abierto una nueva convocatoria de este programa. Ahora ya nos ponemos un poquito más serios con este tema, porque desde hace unos años han incluido una jornada más. Normalmente eran como 3-4 sesiones y desde hace varias ediciones han incluido una quinta, porque es de vital importancia hablar sobre las pantallas, sobre el uso que dan los preadolescentes y los adolescentes a la tecnología. Que sea un buen uso, que sea un uso correcto, que se limiten las horas de pantallas al día. Entonces, esto es una información que va destinada sobre todo a las familias que tienen niños entre 9 y 13 años. En general también a todas aquellas familias que tengan inquietudes o que estén interesadas en formarse, porque sus niños van a cumplir más o menos estas edades y quieren estar ya un poquito más preparados. Entre los contenidos que se va a abordar en la edición de este 2026, pues sobre todo destaca esa que está orientada al uso problemático de las nuevas tecnologías, sobre todo el uso de esas pantallas, comunicación familiar, cómo se puede desarrollar una relación positiva con los hijos, poner normas y límites, pero también supervisar las conductas de los hijos, refuerzo de las normas, cuál es la posición de las familias ante determinadas conductas, qué hacer. Y luego también importante, porque es un programa centrado en la prevención, se ofrecerán herramientas y diferentes informaciones relacionadas sobre las drogas también. Son 5 sesiones de trabajo que empezarán a partir del lunes día 19, pero vamos a hablar un poco de lunes y martes, porque se va a dividir en turno de mañana y turno de tarde. El turno de la mañana se impartirá los martes a partir del 20 de octubre, mientras que el turno de la tarde serán los lunes a partir del lunes 19 de octubre.
0: Y está destinado, como decíamos, a familias, es decir, padres, madres y tutores, y ahí entran pues los tíos que se encargan en algún momento determinado de la educación, los abuelos, que también lo hacen, y todos aquellos que forman parte de esa familia que tiene pues niños con edades entre 9 y 13. Como en otras ocasiones, una vez que se cumplimenten todas las plazas, una vez que ya nos quedemos sin plazas, pues evidentemente no habrá opción de incorporar a nadie más. Por tanto, aquí es interesante que si queremos participar lo hagamos, nos apuntemos lo antes posible. Y además, en el caso de que quede alguna plaza libre, pues se abre también un poco el abanico. Desde 9-13 años se abre un poquito el abanico para que, dependiendo también de cada uno de nuestros niños, hay niños que a los 9 años tienen un tipo de formas de actuar que igual merece la pena el conocer por qué y cómo tenemos que reconducirles, y pasa un poco lo mismo, o sea, esa franja de edad de 9-13 años, pues hay niños que a los 7 ya parece que tienen 10 y hay niños que a los 14 parece que tienen 12. Entonces, bueno, la cuestión es que si se puede, se abre el abanico, pero ahora mismo lo que tenemos abierto es el plazo de inscripción, ya fijadas fechas.
1: Yo sé que estamos a las puertas del puente del Pilar, pero tenemos que tener en cuenta que la fecha límite para poder inscribirnos en el programa Moneo finaliza el martes 13 de octubre. Hay 2 turnos, como les hemos contado, el turno de tarde, que será desde las 7 y hasta las 8 y media, y el turno de mañana desde las 10 y hasta las 11 y media. Atención a los horarios, porque hay modificaciones con respecto a las ediciones anteriores. En Guijuelo Joven les pueden informar con más detalles sobre este programa si no lo conocen. En Guijuelo Joven pueden realizar las inscripciones, y luego además hay un teléfono que está asociado al Centro Juvenil de Guijuelo, que es donde pueden realizar también las inscripciones, mandar un WhatsApp o llamar directamente. Es el 679-210690, pero si es un poquito más cómodo o disponen de menos tiempo, pueden enviar un correo electrónico a joven@guijuelo.es. Deben enviar una ficha también con unos datos complementados que encuentran en el Centro Joven de Guijuelo.
0: De hecho, si podemos, también colgaremos esa misma ficha, se la pueden imprimir, la rellenan y así se ahorran el viaje de tener que volver a entregarla. Interesante fundamentalmente para que aquellos que tienen a su cargo a menores, que tienen que educar a menores, pues luego no tengan que hacerse una pregunta que nos hemos hecho absolutamente todos, que es ¿qué hemos hecho mal? O sea, algo tenemos que haber hecho mal. Y el problema es no encontrar la respuesta a qué es lo que hemos hecho mal. La cuestión es que aquí nos van a dar herramientas suficientes como para detectar cualquier tipo de inconveniente en ese proceso educativo, a reconducirlo, y en el caso de que nos hagamos esa pregunta, por lo menos tendremos respuesta. Es decir, ¿qué hemos hecho mal? Pues mira, hemos hecho mal no dejándoles unos límites fijados para salir, unos límites fijados para utilizar pantallas, unos límites fijados para determinar cuáles son las conductas adecuadas, porque, o sea, es decir, las herramientas que en muchas ocasiones pues a muchos padres pues nos acaba provocando eso, que nos preguntemos, ¿algo hemos hecho mal? ¿Qué hemos hecho mal para llegar a este punto? Bueno, pues si podemos reconducirlo previamente, reconocerlo, y en el caso de que lleguemos a hacernos esa pregunta, por lo menos sepamos, pues mira, pues lo que hicimos mal fue esto, esto, esto y aquello. Bueno, pues todas esas herramientas son las que se plantean, porque además yo creo que es algo muy necesario. Todos pensamos que lo que entendemos como la educación adecuada de nuestros hijos es la educación adecuada de nuestros hijos, y todos estamos equivocados, porque cada hijo, cada persona requiere una educación personalizada, adecuada a sus circunstancias y a su forma de ser y a su capacidad y a su momento. Y esto en muchas ocasiones lo dejamos pasar. Aquí en Moneo pues nos hablan de todas estas cuestiones, nos dan todas esas herramientas y luego ya está en nuestra mano si las aplicamos o no, o cómo los hacemos en esas aplicaciones para de esta manera pues poder educar adecuadamente, ahí sí, a nuestros hijos, porque no lo sabemos. Y todos nos hemos hecho esa pregunta. Hay algo que hemos hecho mal, pero ¿qué hemos hecho mal? Bueno, pues aquí hay respuestas para esa pregunta. Y lo bueno de todo, y antes, las herramientas necesarias para reconducir situaciones y no tengamos que llegar a esa pregunta final.
1: Pues que el sistema también, que el sistema también que antes funcionaba, a lo mejor ahora ya no. A lo mejor el sistema que aplicábamos en casa con los hijos sí funcionaba con ciertas edades, pero ahora hay que adaptarse a nuevas etapas y a lo mejor no sabemos cómo hacerlo. Bueno, pues este tipo de programas, sobre todo las herramientas que indicabas tú, es lo importante, porque la tecnología avanza tan rápido y los niños evolucionan antes de tiempo que muchas veces decimos, no, si este contenido es adaptado para mi hijo que tiene 9 años. Ya, pero a lo mejor es que tu hijo pues está más adelantado a su tiempo y parece que tiene 11. Pues entraría dentro de esta etapa también, ¿no? De los 9-13 años. Así que importante también por eso, por cómo los padres se pueden actualizar.
0: Y tanto que sí. De hecho, y por poner un ejemplo más que ahonda en algo que además conocemos todos. No, yo es que educaba a todos mis hijos igual. Pues eso es un problema. Porque claro, luego ves a los hijos y dices, pues igual no son. O sea, algo en el proceso de esa equidad, de esa igualdad, yo a todos igual, a todos por igual, pues es un error grave, gravísimo, que además cometemos y seguimos cometiendo muchos padres, muchas madres, muchos educadores, muchos tutores. O sea, no se puede educar igual a todo el mundo, porque si educas igual a todo el mundo, te estás equivocando. Y aquí en Moneo te dan herramientas para que puedas personalizar, para que puedas adaptar esa educación, y especialmente en el entorno familiar y no en el entorno formativo formal, que evidentemente esa es otra película, porque aprender, y eso es algo que también hemos ido perdiendo desgraciadamente en este país con las nuevas leyes estas que se inventan educativas, a aprender se va al colegio, a educar se hace en la familia y no al revés. Y eso también ahora tiene unos límites que no acabamos de conjugar adecuadamente. Pero bueno, Esa es otra película. Que nos vamos de excursión, venga, vamos a cambiar de tema. Dale un poquito de música, que parezca que cambiamos de tema de verdad, venga. Porque además de actividades que tienen que ver con la culturización, hoy también tenemos que hablar de esa culturización en nuestros mayores. Porque ya les hemos contado que los mayores están organizando una excursión desde el hogar del jubilado, hogar del pensionista, nunca sé cómo se dice exactamente. Para mí es el hogar del jubilado, pero en el hogar, mira, ahí el lo hogar, dejamos sí. Resuelto. Bueno, pues en el hogar están organizando una excursión para ir a ver Ciudad Rodrigo. Y qué difícil se dice Ciudad Rodrigo. Es complicado.
1: Pensaba
0: es
1: que
0: como
1: era
0: procrastinar. Otra. Nunca sabes dónde poner la segunda R o si la lleva siquiera. Bien. Ciudad Rodrigo, que es una
1: excursión en el día.
0: Una localidad súper bonita. Sí, que yo me imagino que todos alguna vez hemos estado en Ciudad Rodrigo. O sea, esto está evidente, claro. Pero aquí van a hacer una visita completa. De un día, eso sí, claro.
1: Claro, uno puede visitar una ciudad a su manera y organizarse un itinerario, pero es que aquí lo que van a descubrir es lo que es en sí la ciudad de Ciudad Rodrigo y luego van a realizar diferentes visitas a museos y lo van a hacer además acompañados de un profesional que les va a ir dando indicaciones y le va a ir explicando la historia de Ciudad Rodrigo. Además de todo esto, tienen contratado ya una comida en un asador de Ciudad Rodrigo y luego se desplazarán hasta una localidad cercana para visitar el Museo de los Insectos, que es muy interesante. El precio, hay precio para socios y para no socios, aunque es verdad que los socios tienen una ventaja de 5 euros respecto al otro precio. Hablamos de 50 euros para los no socios y 45 para los socios. Eso sí, tenemos unas fechas para poder apuntarnos. Ya van pues más de 35 personas las que se han sumado a esta excursión en el día para visitar Ciudad Rodrigo. Y bueno, pues hay diferentes fechas porque, a ver, hoy es miércoles, lunes, martes y miércoles las responsables de la asociación se encuentran en el hogar pues para atender a todos aquellos que necesiten información, para que los que quieran sumarse y pagar su cuota también de socios. Bueno, hoy es miércoles, así que hoy es el último día de esta semana, pero la próxima semana, el lunes, es festivo. Es el día de la Virgen del Pilar y
0: el día de la Hispanidad.
1: El día de la Hispanidad de España. Claro, y ese día pues no abre el hogar. Entonces, el 13 y el 14, que es martes y miércoles, hay oportunidad de inscribirse para esta excursión, y si no, nos quedaría todavía una fecha más, que sería el 19, porque a partir de ahí las responsables de la asociación pues tienen que ponerse en contacto con el restaurante de Ciudad Rodrigo para decir, oye, que vamos tantas, necesitan reservar su espacio.
0: ¿Tantas personas es eso?
1: Sí, sí.
0: Porque está abierto a todo el mundo.
1: Socios y no socios.
0: Está abierto a todo el mundo. ¿Y qué día se van de excursión?
1: Pues la excursión se va a realizar el 23 de octubre con salida a las 8:15 de la mañana. Si no recuerdo mal, creo que es un viernes.
0: Y el regreso cuando acaben.
1: Cuando acaben.
0: Es así, todo así. Que es un sí. Viernes, ¿no?
1: Sí.
0: Viernes 23
1: a
0: de
1: las
0: 8
1: y
0: octubre.
1: Cuarto.
0: Así que, por tanto, todos aquellos que tengan ese día libre o que lo puedan coger o que quieran participar, sean socios o no del hogar, pues tienen la oportunidad de tomar parte en esta actividad. Excursión para conocer con detalle Ciudad Rodrigo, con visitas guiadas. De hecho, si ven al alcalde de Ciudad Rodrigo, a Marcos, salúdenle, que además en cuanto que le diga

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Bueno, otra de las cuestiones destacadas en el día de hoy tiene que ver con Puente del Congosto. Es verdad que estamos en el 2026 y que hace 90 años, en 1936, comenzaba pues un conflicto bélico que aquí conocemos como Guerra Civil, digo aquí en España, como la Guerra Civil, ¿no? Es verdad que Guerra Civil es en ese siglo, hubo tres por lo menos, pero bueno, y hubo otros momentos previos al inicio de esa Guerra Civil, de la sublevación de parte del ejército, que trataba de, digamos, digo de lo que trataba, no digo yo que esto sea...

históricamente correcto, pero trataban, dicen, de normalizar en una situación que se estaba descontrolando en nuestro país, sin entrar en más. ¿Por qué hablamos de todo esto? Porque en el 2026, teóricamente, si no hubiera habido posiciones guerracivilísticas a nivel político y hubieran enconado diferentes posiciones y hubieran aprovechado esas posiciones en muchos momentos durante estos 90 años, pues no estaríamos hablando de esta cuestión como si fuera algo extraño, como si fuera algo de lo que todavía no se debe de hablar. De hecho, y en este sentido, todo lo que tiene que ver con ese periodo y durante mucho tiempo ha estado tapado también en el cuadro formativo, en los currículos, no se entraba en esta materia. Y en el 2026, en el mes de octubre, 7 de octubre del 2026, hablar de la exhumación de una serie de huesos en una fosa común que está localizada, pues debería ser algo, no sé si normal, pero por lo menos deberíamos de abordarlo como algo que, si no se ha hecho hasta ahora, pues habrá que hacerlo. O sea, evidentemente, si se tiene localizada, si cabe la opción de poder determinar quiénes son las personas que en su momento, en esa situación de conflicto, acabaron asesinadas y acabaron en una fosa de la que todavía no se ha tenido pues la oportunidad de exhumar esos cuerpos, pues hacerlo, determinar quiénes son los que están allí, determinar dónde quieren los familiares que se ubiquen esos restos y acabar con esta cuestión. Ya digo que como se ha politizado tanto ese tema, pues por un lado, como que hablar de estas cuestiones es reabrir heridas y cosas así, que yo no acabo de entenderlo en exceso, pero bueno, es lo que hemos ido generando, y especialmente en estos últimos años, pues las posiciones guerracivilistas es que son prácticamente constantes, no digo en el día a día de la política, pero sí en el anuario de las políticas en nuestro país. Hay alguien que trata de aprovechar esta circunstancia. Es verdad que el que quiere investigar sobre todo lo que tiene que ver con la guerra civil, las posiciones de unos y de otros, y de otros muchos, porque se hablan de dos bandos, pero no es verdad. Hay muchos otros bandos internos en cada una de las partes, otros bandos que eran la tercera España, que dicen algunos. Bueno, la cuestión es que se puede, hoy en día eso sí se puede hacer. Ahora bien, y también cada vez que hablamos de guerra civil yo se lo recomiendo, no se fijan solo en un autor, porque normalmente, salvo raras excepciones, que algunas hay en nuestro país, si solo lees de una tendencia, te acaban minando una serie de mensajes que no son lo que más se aproxima a la historia, lo que no es la realidad, entre comillas, que eso siempre es complicado, de la historia. Bien, dicho esto, mi recomendación es que si quieren investigar, y es un tema muy interesante, fundamentalmente para que no se repita, porque las posiciones enconadas de unos y de otros se repiten muy constantemente, entonces para no entrar en lo que sucedió en ese momento, pues evidentemente tendremos que aprender. Se ve que no hemos aprendido mucho, por cierto, en este país, y algunos siguen defendiendo posiciones absolutamente indefendibles, de uno y de otro lado. Así que, por lo tanto, yo les recomiendo eso, que hagan una cata un poco más abierta, y eso, planteamientos de ambos bandos, porque, claro, no es lo mismo. Algunos luego siempre justifican, no, es que mientras que hubo franquismo solo había una versión de la historia, ya, pero estamos en el 2026. O sea, eso pues también forma parte de la historia. No se les reconoció a algunos situaciones que a otros sí se les reconocía, perfecto. Bueno, pues ahora estamos en un tiempo en el que ya deberíamos de haber sanado, en el que deberíamos de tomar esto con normalidad. Y seguimos sin hacerlo, que esto es triste, ¿no? Cuando se habla de la exhumación de una fosa común, insisto, yo creo que todos deberíamos decir, pero todavía no se ha hecho, pues hagámoslo entre todos. Pero claro, si tú a esto lo vistes de política y lo defiendes y lo aprovechas políticamente, pues al final pues acabamos eso, que ni a mí déjame de fosas, a mí no, yo no quiero saber nada, este tipo de situaciones que lo vivimos todos. Bien, en el caso de el Ayuntamiento de Puente Congosto, y ya se lo contamos ayer por el mes de julio de este mismo año, saben que en Puente Congosto hay una fosa común, y sabían en este caso quiénes podrían estar en esta fosa, no todos, pero sí algunos de los que podían estar allí enterrados.
y se pusieron manos a la obra para poner en marcha la exhumación de estos restos. Evidentemente, con el primer problema que te encuentras, pues es con determinar cuántos cuerpos hay. Esto teóricamente ya se sabe, antes de la exhumación ya se habló de 17 personas que están allí enterradas por los primeros estudios que se habían realizado. A partir de ahí, determinar quiénes son esas 17 personas. Y hasta el momento, de las 17 personas, estaban localizadas con nombre y apellidos cinco personas, con datos que se han ido recabando por parte de unos, por parte de otros, y especialmente con la coordinación de la Asociación Salmantina por la Memoria y la Justicia, que a través de pues esas investigaciones que se han venido realizando, de las 17 tenían localizadas 5. Últimamente se han incorporado 2 más, y precisamente de esas 2 más, 2 personas más, están buscando familiares. Lo están buscando de todos los demás también. Es decir, evidentemente, pues de los nombres que ya se cuenta como ciertos, que están enterrados en esa fosa, que ahora si quieres lo repasamos. Ya hay un contacto, pero hay otras 10 personas que todavía no se sabe ni quién son. Pero es verdad que en este sentido, pues aquí la colaboración de unos y de otros, los recuerdos que mantengamos, entiendo que los que vivieron ese momento ya complicado, pero sí nuestros familiares que pudieron verse afectados por esta circunstancia. En el caso de Puente Congosto, es una fosa común en la que están gente que defendía posiciones de república, posiciones comunistas, posiciones de izquierdas. Si entendemos, que eso también habrá que entenderlo, que los sublevados eran de derechas, que esto algún matiz también se podría hacer en este sentido, pero bueno, serían ese tipo. Lo digo porque en nuestra zona hay otro buen número de fosas comunes, y hay de todo, o hubo de todo, que evidentemente también había enterramientos de ambos bandos en este tipo de fosas. En el caso de Puente del Congosto serían pues de este recorrido que venimos apuntando. Además, se sabe, porque así se ha podido ir documentando, que hubo pues un primer enterramiento sobre un asesinato producido el 9 de agosto del 36. Aquí asesinaron a 7 personas. De esas 7 personas solo hay una reconocida, que es Joaquín Hernández Gómez, un vecino de Navacarros, de 50 años, y no se tiene la garantía total, pero se entiende que está ahí en esa fosa, y por tanto se le puede poner nombre. El 19 de agosto del 36 se inhuman a 5 personas más. Entre ellas está Mateo Nieto Montero, que es vecino de Gallegos, 52 años, Pablo Hernández Neila, que es de Herbás, 30 años, y faltarían por determinar quiénes son los otros 3 que fueron enterrados ese día 19 de agosto del 36. El 30 de agosto del 36, que serían en este caso pues las 2 víctimas represaliadas, que en este caso serían las que acaban de ponerle nombre y apellido, o las más cercanas en el tiempo, serían Miguel Escobar Moreno y Emilio Escobar Moreno. Aquí hay 3 personas que se entierran ese día 30 de agosto, se asesinan y se entierran en esa fosa común, y estas dos personas son 2 hermanos que proceden de Baños de Montemayor, pero en el caso de Miguel Escobar se ha descubierto, Miguel Escobar Moreno, que era vecino de Campillo, de nuestro Campillo, Campillo Salvatierra. Y en el caso de Emilio Escobar Moreno, a pesar de que también era de Baños, pues en este caso era vecino de Guijuelo. Y están tratando de buscar pues familiares que puedan tener esa raíz. ¿Para qué? Bueno, pues para lo que se buscan a los familiares en estos casos. Primero, para encontrar pruebas de ADN, que poder cotejar y determinar cuáles son los restos de Miguel, de Emilio, y posteriormente pues para, en el caso de que alguno quiera hacerse cargo de los restos, pues poder hacer los trámites oportunos. Apuntar que en ese 30 de agosto hay, como digo, 3 asesinatos y 3 inhumaciones: Miguel Escobar, Emilio Escobar y alguien más que no se tiene constancia.
Miguel tenía 25 años y Emilio tenía 24 años. Y luego hay un último enterramiento en esa fosa, que es del 2 de septiembre, está fechado el 2 de septiembre, y serían dos personas las que fueron allí enterradas, que son Germán Gasané Rubio, de Béjar, 30 años, y Enrique Jimeno Calavia, también de Béjar, 33 años. Estas son las siete personas que, con nombres y apellidos, se saben que están allí. En el caso de Joaquín Hernández, bueno, pues se supone que es él. Habrá que verlo ahora con los datos también que se pueda cotejar de ADN, pero faltan 10 personas más. Por lo tanto, bueno, pues por un lado, la Asociación Salmantina por la Memoria y la Justicia invita a que todo el que tenga algún tipo de dato al respecto que lo pueda compartir para tratar de encontrar esos nombres y a partir de ahí pues buscar también familiares. Y ahora lo que se está buscando pues son los familiares de esos vecinos de Campillo y de Guijuelo, de Miguel Escobar Moreno y de Emilio Escobar Moreno, que serían los que necesitan familiares para cotejar ese ADN y determinar cuáles son los restos. Este es un poco el resumen. Eso sí, y probablemente el desconocimiento que hay de todo lo que concierne a previo guerra civil, previo alzamiento del 34, previo guerra civil y guerra civil, y en algunos casos posguerra civil, pues es bastante relevante. Por ejemplo, si yo les pregunto cuántas fosas comunes hay en el marco de nuestro entorno comarcal, pues alguno dirá, hombre, la de Puente, claro, que ya lo hemos apuntado, que se sabe que tiene 17 personas, pero hay muchas más. En nuestra zona, pues hay una fosa común en Navamorales, en Gallegos, en La Cabeza, en Sorihuela, en Los Santos, en Valdefuentes. En todas estas localidades hay fosa común que no se ha, digamos, investigado ni se han exhumado los restos. Sí que hubo dos que contaron con esa exhumación, que fue la que hubo en Guijuelo, en el cementerio de Guijuelo, donde en principio, y hasta donde nosotros conocemos, pues estaba enterrado Joaquín Rodríguez Martín, un militar del ejército de tierra, y aquí, bueno, estaríamos hablando de finales de guerra civil, en torno al año 38, y estaríamos hablando básicamente, pues como creo que en algún artículo que he publicado también lo he contado, Guijuelo fue un poco pues como la despensa, ¿no? Aquí en Guijuelo venían algunas dotaciones militares después de enfrentamientos en primera línea del frente, y venían aquí pues a digamos recomponerse un poco física y mentalmente. El tocino y el cerdo ibérico evidentemente también tuvieron un peso importante, y por aquí pasaron pues a uno de los batallones más belicosos de la guerra civil, y incluso Millán Astray estuvo en nuestra localidad visitándoles en algunos momentos, porque además eran compañeros suyos también en algunos de los casos de batallones. Presumiblemente el caso de Joaquín sea pues un militar de tierra que acabó falleciendo aquí, y que a pesar de que se determina como caído en combate, bueno, pues se entiende que podría ser un poco esta en la reconstrucción. Y en Fuenterroble, por ejemplo, también hubo una fosa con una persona enterrada, y en este caso, esos dos casos, el de Guijuelo y el de Fuenterroble, los restos están en el Valle de los Caídos, en Cuadamuros, están allí, es decir, se sumaron esos restos y se trasladaron al Valle de los Caídos. Bueno, por tener también un poco el apunte respecto a esta cuestión. Por lo tanto, y volviendo otra vez a la información, la fosa de Puente del Congosto se va a exhumar, tiene 17 personas enterradas, 7, digamos, podríamos confirmar que ya están localizadas con nombres y apellidos, pero faltarían 10 por localizar, y la Asociación Salmantina de la Memoria y la Justicia busca familiares de personas que puedan estar allí enterradas, y concretamente de las que tienen nombre y apellidos, para también cotejar el ADN y poder determinar cuáles son los restos de todos ellos. Así que, por tanto, bueno, pues cualquiera que tenga información al respecto, o cualquiera que conozca algún familiar o alguien que pueda ayudar en este sentido, pues puede ponerse en contacto con la Asociación Salmantina de Memoria y Justicia, o bien con el Ayuntamiento de Puente del Congosto, que es quien ha activado esta exhumación de los restos. Así que, por tanto, bueno, noticia que también queríamos compartir en el día de hoy.

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0: Bueno, y vamos a completar la información en el día de hoy. De alguna manera casi, digo casi, como empezamos el programa de esta mañana, porque hablamos de diferenciación en el mercado, con el premio de la posada para la hoja del Carrasco. Pues encontramos, es una empresa que tiene claro cómo quiere diferenciarse, cómo quiere presentarse en el mercado. En relación con este mismo concepto, la Junta de Castilla y León está planteando la creación de una marca diferenciada, una marca de calidad para un producto que en Castilla y León, como en otros muchos sitios, no tiene un prestigio especialmente destacable, porque claro, dices una marca diferenciada, una marca de calidad, ¿qué puede ser? Pues normalmente o es una denominación de origen protegida o una IGP, una indicación geográfica protegida. Bueno, ellos están planteando una marca de calidad de momento, veremos a ver en qué desemboca, y es para la patata. Claro, dices, hombre, el jamón, pues claro, con esa diferenciación evidentemente tiene un aspecto importante. Productos y embutidos, pues también, el aceite, también, la miel, por ejemplo, productos como muy característicos. Pero la patata, entonces, pues sí, también la patata. Y en esta ocasión, dada la importancia que tiene también pues la patata en la producción, en la productividad que tiene Castilla y León, pues por eso precisamente en la Consejería de Agricultura están trabajando en este sentido. ¿En qué punto podríamos decir, María, que está esa marca de calidad para la patata de Castilla y León?
1: Bueno, pues lo que hemos conocido es un anuncio por parte del consejero de Agricultura, Ganadería, Medio Rural y Política Ambiental, Joaquín Antonio Opino, y lo ha hecho dentro de la celebración de la primera edición del Simposio Internacional de la Patata que se ha celebrado en Madrid. Lo que ha anunciado es la creación de una marca de calidad para la patata de Castilla y León que permita identificar su origen, diferenciarla en el mercado y mejorar su posición comercial. Esto, sumado a diferentes actuaciones de promoción a través del ITACIL, del Instituto Tecnológico Agrario de Castilla y León, y una estrategia común, fortalecerá pues lo que es toda la cadena y conseguirán una mayor parte del valor añadido que se quede en el territorio. Joaquín Antonio Opino, el consejero de Agricultura, lo que ha reclamado además es la necesidad de la puesta en marcha de una interprofesional de la patata, pero de ámbito nacional, porque creemos que es una herramienta muy buena y potente donde se reúnen todos los eslabones de la cadena. También lo que ha pedido es reforzar lo que son los controles, la trazabilidad y también la identificación del origen de la patata, tanto en el producto que es envasado como en la venta a granel, porque el consumidor debe saber pues de dónde se ha producido lo que compra y sobre todo tener información para poder elegir. Identificar la patata española y la producida en Castilla y León, esto permitirá reconocer su calidad, su seguridad alimentaria y además respaldará lo que es la actividad económica y el empleo que están vinculados al medio rural. Para que nos hagamos ahí un poco de idea de cómo está la patata en nuestra comunidad, pues Castilla y León ocupa una posición de liderazgo en este cultivo porque tiene unas producciones próximas a lo que son las 900.000 toneladas en los últimos años, en los últimos ejercicios. Esto supone alrededor de la mitad del total nacional. Esto para que veamos en datos, que a lo mejor pues no nos hacíamos una idea de la posición
0: que
1: ocupa la patata. Pero en la campaña de 2026 está siendo realmente compleja, está siendo difícil, porque la superficie cultivada se ha reducido en 16.600 hectáreas, lo que supone un 14% menos que la producción de 2025. Eso sí, Salamanca y Valladolid están a la cabeza de las principales provincias productoras. También lo que se han sumado pues son unas condiciones meteorológicas complicadas también, episodios de altas temperaturas, y esto lo que ha hecho es condicionar el desarrollo del cultivo. Se han concentrado diferentes fechas de recolección y lo que ha favorecido es que se solapen las producciones en distintas zonas. Ha coincidido en el tiempo con la entrada de esas producciones en otros países.
0: Bueno, yo no sé si habitualmente cuando van al mercado, cuando van al supermercado o allá donde compren frutas, hortalizas, se dan cuenta, se fijan, preguntan de dónde es este producto. Yo he de reconocer que cada vez más. Es raro ya.
1: Yo también.
0: Es muy raro que yo compre algo y no me fije si es español o no, para empezar. Y si es español ya me va bien, ¿sabes? O sea, Yo procuro comprar. Me pasa un poco como Guijuelo. Si puedo hacerlo en Guijuelo, lo hago en Guijuelo. Que no, pues ya lo hago donde sea. Y en el caso de comprar productos, me pasa esto mismo. O sea, si es español, yo lo prefiero. Que no, bueno, pues comprar lo que corresponda, ¿no? O sea, yo no descarto la compra de productos extranjeros, pero prefiero. Incluso prefiero, claro, prefiero aún pagando algo más. Es decir,
1: sí,
0: prefiero,
1: eso se nota también,
0: claro,
1: ¿eh?
0: Prefiero
1: se
0: pagar nota. Algo más a un productor español que no quedarme con un producto, pero no por la calidad, fíjate, o sea, no, yo en este sentido mis compras van un poco enfocadas a la procedencia, no tanto a la calidad. Evidentemente, si hay un producto que no es español, que es extranjero y de una calidad que por lo que sea lo has probado y es superior, hombre, te acabas decantando, pero no porque no lo tengas presente, ¿eh? Que es mi caso, hablo de mi caso, como puede haber otros muchos, y habrá gente que ni se preocupe, le preocupa el precio. A mí no me preocupa el precio, desgraciadamente, o para bien o para mal. Prefiero pagar un poquito más si es español a no hacerlo. Bien, pues esto es un poco lo mismo. Ahora, yo no tenía conciencia de que en Castilla y León somos el productor del 50% de la patata de España, ni que Valladolid y Salamanca son los que lideran ese ranking. Bueno, no tengo conciencia ni qué tipo de patatas hay, que hay un montón de tipos de patatas, pero en todo caso me voy a fijar cada vez más y eso sí, cuando compro sí que incluso patatas siempre procuro que sea producto español, y evidentemente si alguien me dice, y además porque lleva una etiqueta, lleva una marca y además es de Castilla y León, y si además me dice y es de Salamanca y además me dicen es de la zona de Alba de Tormes, mejor
1: a casa,
0: porque hay mucho producto de patatas.
1: Sí, sí, es verdad que es una costumbre que yo creo que lo vamos haciendo poco a poco, que vamos leyendo las etiquetas cada vez más y no solo fijándonos en el origen del producto, sino en lo que es la marca en sí, porque muchas veces el origen es de otra zona, pero se produce cerca de nuestro entorno. Que el frutero lo conoce, que le podemos preguntar de dónde vienen estos arándanos,
0: y, si no conoce,
1: y a lo mejor
0: él.
1: Nos dicen, pero si es de aquí al lado, si es de Linares, y nos llevamos una sorpresa.
0: Claro, claro. Bueno, la cuestión es que es verdad que ya que estaba hablando yo de mi caso particular, en el caso de que tenga que comprar alguna patata excepcionalmente, perfecto, si no se dice, y permítame un poco ahí la publicidad, Gene, que traigas patatas, y ya está. Y ya por costumbre ya tienes un poco, que habrá, para mi caso es Gene, pero en otros casos pues será otra
1: sí.
0: Gente, ¿no?
1: Pero, sí.
0: Pues eso. Gene, tráete patatas, venga. De las que a mí me gustan, que yo no sé cuáles las que a mí me gustan, pero él sí lo sabe.
1: Él sí lo sabe, eso está muy bien, conocer los gustos,
0: hombre,
1: de los clientes.
0: Bueno, pues una marca de garantía, de calidad para la patata, es en lo que está trabajando la Junta de Castellón, y nos parecía ciertamente interesante por también diferenciar nuestros productos, en este caso productos de Castilla y León, con esa marca que esperemos pues rápido seamos capaces de reconocer y que lo utilizamos a la hora de comprar, que siempre es interesante. La 1:20, María, pues no vamos a tener tiempo para mucho más que no sea repasar los titulares del día, así que vamos con ello.
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0: Titular del día en la Gaceta, edición impresa: el puerto seco echará a andar en marzo del año que viene. Este es el principal titular. La fotografía de la jornada es para los ojos de la policía en el cielo. Y vemos en la imagen pues a un policía de la capital, la policía local de Salamanca, colocando ahí un dron que ahora pues van a mantener, y además tienen ya un buen número de efectivos drones, me refiero, para poder pues vigilar fundamentalmente cuestiones relacionadas con tráfico, cuestiones relacionadas con patrimonio, que sería principalmente para lo que se utiliza, pero es curioso también en este sentido pues como algunos policías antes se dedicaban a patrullar y ahora lo que hacen es volar drones, para lo que tienen que tener evidentemente todos los permisos necesarios, todo en regla, por supuestísimo, pero que ahora ya se dedican a esto, ¿no? ¿Cómo ha cambiado? Al final también una profesión como la de policía local en Salamanca, en otras policías locales pues no hay drones, pues no ha cambiado, sigue digamos en la misma línea, pero en este caso sí que se ha producido ya esa evolución tecnológica. En cuanto a otros temas, sección de provincia, páginas interiores, leemos: Carrasco Ibéricos presenta en San Sebastián Gastronómica su edición máster, piezas únicas. Lo pueden leer en esa sección de Salamanca. En la sección de provincia, despedida a lo grande en Santibáñez de Béjar, las fiestas que ya concluyeron en el día de ayer. También en esta misma página, Guijuelo reabre su temporada de cine con 3 días de proyecciones. Es el titular que utilizan en la Gaceta. En la sección de sucesos leemos: una semana sin rastro de Agustín, con fuertes lluvias que complican la búsqueda. Y en el apartado deportivo, avanzan las obras en el césped del municipal Luis Ramos. Esto es todo lo que encontramos en el día de hoy en la prensa impresa. Vamos a completar con la prensa digital de la provincia de Salamanca.

0: Y comenzamos el repaso a la prensa virtual de la provincia de Salamanca en el medio de comunicación Salamanca 24 horas, donde hoy el titular de portada dice sentir un concierto sin oírlo, la mochila que acerca la música a las personas sordas en Salamanca. Aspas puso a prueba durante las ferias y fiestas un recurso que permite sentir la música a través del cuerpo y que la asociación espera llevar a más conciertos de la ciudad. Además, también es noticia en Salamanca 24 horas, las empresas se libran de Verifactu hasta finales de 2028. La agencia tributaria ha anunciado el aplazamiento de la factura digital por tercera vez. Esto es lo que hoy encontramos en Salamanca 24 horas. En Tribuna de Salamanca hoy el tema del día es casi 600 cartas de protesta y solo un vago acuse de recibo. Salamanca cierra su campaña epistolar por el tren. El consistorio lleva desde mayo remitiendo cartas diarias a Moncloa y Transportes, pero con las Cortes disueltas ya no tiene sentido proseguir. Además, también encontramos en Tribuna de Salamanca el titular: Salamanca multará con casi 2.400 euros al acusado de romper parte de una escultura de Xu Hongfei. La notificación da por acreditada la comisión de una infracción muy grave por romper el arco que sostenía la figura. Y en Salamanca, RTV al día, hoy el titular de portada dice 3 años de cárcel por cultivar marihuana y defraudar luz en Peñasolana. El fallo, dictado por la conformidad de las partes, incluye el pago de una indemnización de 30.144,69 € a la compañía eléctrica por el enganche ilegal del suministro. Además, también encontramos en Salamanca RTV al día el titular: la riqueza de los salmantinos se estanca y se aleja de la media española. La provincia registra el menor crecimiento económico de la comunidad y agranda la brecha de ingresos por habitante, menos 29.363 euros, un 10,2% por debajo de la media nacional. Y en último lugar nos quedamos en la crónica de Salamanca, que hoy abre con el titular: el episodio de tormentas sacude Salamanca. La capital acumuló hasta las 8 de la mañana 22,7 litros por metro cuadrado. Estaciones meteorológicas del sur como San Esteban de la Sierra o La Covatilla, entre los puntos de mayor precipitación de toda España. Además, en los sucesos de la crónica de Salamanca encontramos el titular: policías fuera de servicio se topan de madrugada con uno de los prófugos más buscados. Llevaba un año en paradero desconocido y pesaban sobre él 8 requisitorias, 3 de ellas de ingreso en prisión. Y con este titular cerramos el repaso a la prensa virtual de la provincia de Salamanca de la jornada de hoy, miércoles 7 de octubre.
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Pues lo dicho, no tenemos tiempo para más en este Guijuelo al Día, así que por tanto todavía se nos han quedado algunas cuestiones en el tintero que mañana asumiremos y ampliaremos también con la información del día. Y ahora lo que hacemos es hablarles del deporte, claro está, como todas las mañanas, de 1:30 a 2, deporte, pues en nada vamos con ello.

0: Bueno, pues vamos con el deporte y hoy tenemos que centrar la atención en Astu, Fer Muriel y Hugo Parra, que nadie se asuste, que los han presentado en el día de hoy. Ya hemos hablado con ellos, los hemos visto jugar, pero bueno, siguen en esa línea que hemos venido apuntando en otros programas que hemos ido hablando estas semanas sucesivamente de estas presentaciones. Última presentación ya de jugadores, todos presentados. Hola, ¿qué tal? Buenas tardes, ¿cómo estáis? Pues fenomenal, venga, a ganar, que es lo que toca. Pues Alberto García,
1: ¿qué tal? Buenas tardes.
0: Esta es una de las
1: cuestiones. Es un poco la línea hemos ido,
0: del día. Tenemos también el árbitro, tenemos detalles de próximas jornadas, como apuntábamos un poco en el día de ayer. Seguimos también con otras cuestiones como diputación, programas que también recordamos en el día de hoy por si alguien se quiere incorporar. Todo esto y evidentemente seguimos pendiente del campo. Yo creo que ya se está empezando a hacer recurrente que todas las mañanas a primera hora nos vayamos intercambiando fotografías de cómo está el campo. El campo avanza adecuadamente, además si el inconveniente es la lluvia
1: nos podemos olvidar
0: sí. Porque de momento en esas previsiones que hemos venido barajando además en el día de hoy, a partir de mañana jueves, incluso esta tarde ya sol, viernes sol, sábado sol, el domingo puede estar nublado pero no hay previsión de lluvias, lunes sol, martes sol, por lo tanto, bueno, pues en estos días esperamos y deseamos ver un avance relativamente rápido y que se cumplan los tiempos últimos que ha dado la empresa encargada de la obra, que es semana del 19, estará a disposición de...
1: Se está avanzando, Yo estaba hace un ratito, aprovechando que íbamos a la presentación a Estrella de Castilla, le digo, vamos a ver cómo va el campo. Estaban trabajando, había operarios.
0: Si cuatro, alguien cinco. Se acerca por el municipal, también por tener curiosidad, la puerta abierta, te permiten entrar y te vas a la grada y haces una foto, envíasela a José Alberto, enviármela a mí y así vamos haciendo una comparativa de cómo va la evolución de la actuación. Todo parece indicar que dada la reunión de esta principios de esta semana, dada la disposición de todas las partes, pues que esos plazos se van a poder cumplir y que por tanto el Guijuelo va a tener a su disposición el campo. ¿Para qué? Pues para jugar ya partidos de cantera, para jugar partidos de primer equipo y para jugar entre ellos también el de la Copa del Rey, que sigue siendo además protagonista también el tema de Copa del Rey, porque claro, ahora faltan pues diferentes cuestiones por dilucidar. Cómo se establece la bienvenida a los aficionados del Sporting que vengan a vernos ese día. Hay que fijar fecha, hay que fijar también qué necesidades tiene que incorporar el municipal, pues en el caso de que venga tele, que es algo que tampoco se está confirmado.
1: No se sabe todavía
0: si habrá o no habrá claro. Tele. Si hay tele, pues lo de las luces que decíamos, habrá que revisarlo. Hombre, la revisión de las luces hay que hacerla, me imagino, igual, ¿no? Porque sí. Claro, la cuestión es que si tú vas a jugar por la noche, pues tendrás que tener luz suficiente como para que se vea, ¿no? Eso por lo menos. Pero es verdad que luego las teles, pues exige, entre comillas, pues otro tipo de luces a mayores, ¿no? Hay luz con la que se ve bien un partido de fútbol como aficionado, pero que la tele, pues no es suficiente para que recoja adecuadamente. Entonces necesita más Lumenex o lo que sea. Que esto es algo que iremos viendo. Precio de entradas, pues evidentemente también. ¿Qué tipo de merchandising se va a plantear? Pues también, o sea, ahora mismo están ahí solo con el partido de Copa del Rey, pues un buen número de frentes abiertos, porque al final es el día, entre comillas, en el que vienen los feriantes, pero también los feriantes trasladan la imagen de Guijuelo, la imagen del club, la imagen pues de lo que, sin encontrar punto de apoyo en tema deportivo, o sea, aparte de lo que pueda pasar en el partido, todo el previo, todo el post y todo el durante, a modo de imagen que trasladamos de nuestro pueblo y de nuestro club, pues ahí somos todos los que estamos, los que tenemos que poner también nuestro granito de arena. Si tú te encuentras con un grupo de aficionados y te preguntan dónde puedo ir a hacer no sé qué y les mandas al otro lado del pueblo, pues muy mal. Claro, pues hay que atenderles adecuadamente, con una sonrisa, como somos, agradables, gente de bien, gente de charra, que somos un poco sequitos a veces, pero gente, buena gente. Esto es lo importante. Y digo en el previo y en el post igual, y en el durante, o sea, que al final se trata de un partido de Copa del Rey, sí, que al final se están determinando incluso económicamente posibilidades interesantes para el juego también, que lo normal es que perdamos, pues también, sí. Lo normal, pero bueno, la cuestión es que, pues eso, que el que venga a visitarnos, pues se lleve una impresión agradable, permitirá pues que todos estemos en una mejor disposición, ¿no? Y luego, lo que pase en el partido, pues que sea lo que Dios quiera.
1: Sí, ahí lo que se está viendo, sobre todo hay que estar pendiente del tema de los horarios. Todavía la federación no ha dicho tema de horario, y a partir un poco de esos horarios, pues se establecen el tema de la televisión. Así que de momento, a pesar de que no quedan muchos días, no sé, porque te mandan una serie de, pues, un poco de alternativas, y si hay televisión o no, oficial, como decimos, pues te dicen, tiene que ser este día a tal hora. De momento no ha habido información al respecto. Sí que está ya trabajando en el tema del protocolo. Hay que ver luego, pues, cuando salgan las entradas, si hay que, dependiendo un poco también del número de aficionados, pues si se va por el tema de grada supletoria, que a priori la idea es no grada supletoria.
0: Ayer estuvimos viendo un poco lo que publicamos en su momento con el día del Sporting, también un poco los datos que se barajaban en ese momento. En el partido, nosotros aquí en la radio contabilizamos, que al final era un poco el recuento que se hizo en general, contabilizamos en torno a 1.400 personas más 200 de cantera.
1: Sí, eso es
0: en torno a 1.600 era el cálculo que nosotros hacíamos. Claro, la cuestión es que si tú quitas los 200 de cantera de los 1.400, ponle que 300, si te tiras por roto, 400 fueran aficionados de Guijuelo, no digo del Guijuelo, pero sí de la provincia, un poco, que vinieran un poco a ver el partido o apoyar al Guijuelo. Pero en torno a 1.000 vinieron de Gijón.
1: Sí, de Gijón.
0: 1.000 personas en el municipal, si no pones gradas supletorias, ¿dónde las pones?
1: Bueno, en el fondo de pie, sí, te entra, claro, mucha gente, ¿eh?
0: Lo que tú quieras. Y el que esté cuatro filas más para atrás,
1: yo creo que,
0: ¿qué está viendo? Pues se va a llevar una impresión extraordinaria del club y del pueblo.
1: Todo hay que mirarlo, porque, correcto, yo me acuerdo.
0: Aquí ha habido momentos en los que se puso gradas supletorias y se palmó pasta.
1: Como en el último.
0: Y hubo momentos en los que se puso gradas supletorias y se ganó.
1: Yo me acuerdo
0: porque metiste más gente y la gente estaba cómoda.
1: Yo me acuerdo yo creo que no sé si fue el último precedente o el antepenúltimo, este del Sporting, pero el último precedente, me acuerdo que se instaló grada supletoria, que además se tuvo que ir a buscarla a la zona de Extremadura, porque tenían un partido también previo de Copa del Rey, tenía muchas, hubo mucho problema con las gradas porque no había, y que además te salía lo comido por los servidos. Si no, te pongo un ejemplo. Si cobrabas, ya.
0: Pero volvemos otra vez a lo mismo. A ver, tú puedes buscar una rentabilidad económica, pero tendrás que acomodar a la gente. O sea,
1: sí,
0: 1.000 tíos en el fondo del campo de tiro.
1: Tendrás que valorar y cerrar.
0: No, ¿sí? Puedes meter a 100.
1: No, por eso te digo que tendrás que valorar.
0: Aquí, claro, vendrá quien sea y dirá, no, ahí puede haber,
1: claro,
0: 300 personas en estas condiciones. Si me mete una grada supletoria de 1.000, pues pueden entrar 1.000, claro, evidentemente. Pero la cuestión es que tú en ese fondo, tú puedes poner 2-3 filas de personas, pero si pones 15 filas,
1: claro,
0: el último no está. Y el último te la va a montar.
1: Hombre, yo creo que,
0: o sea, si estamos hablando de control de seguridad, claro, pues evidentemente.
1: Claro, tendrás que valorar todo eso. Mínimo.
0: Otra cosa es que, claro, dices, a ver, yo tengo una previsión de,
1: claro,
0: que es todo, supongo que tienes que ponerte en contacto con el Sporting y decir, ¿cuántas entradas vas a querer? 500. Bueno, pues ten en cuenta que de las 500 vais a vender todas, tal. Ponle 400.
1: Pues ahí, vale, pongo, pues, o no entonces, pongo.
0: Valoro.
1: Eso es.
0: Pero claro, si van a venir 1.000 personas,
1: pues sí, tendrás que poner. Claro.
0: Igual te ves obligado. Que luego te sale más caro por las circunstancias.
1: No, pero por seguridad.
0: Por lo servido. Pero es una cuestión de seguridad, es una cuestión de control y de adecuación, es una cuestión de servicio público para todos aquellos que van, y además es una cuestión de imagen.
1: Claro, pero todo, claro, eso lo tienes que hablar con el protocolo.
0: Tú metes a 1.000 tíos en el fondo sin grada supletoria.
1: No, no puedes.
0: No, imagínate que los metes, que te viene una tele y te empieza a sacar planos de esa gente, y esa gente encabrona, te monta un pollo que flipas.
1: Enfada.
0: Y al final salimos en la prensa, pero como
1: claro, por eso
0: los
1: que,
0: defenestrados del Club Deportivo.
1: Por eso hay que trabajar en ese protocolo previo.
0: Claro, por eso, claro, te digo que esto es ponerse en contacto con cuerpos de seguridad, ponerse en contacto con el club,
1: claro,
0: al que te enfrentas, hacer valoraciones adecuadas, reunirte, determinar y hablar con el de la grada para decirle, oye, a lo mejor me va a
1: la tengo que falta tener, claro, eso está claro.
0: Tú tienes, y claro, pues hay muchas empresas, y al final, pues determinar con qué empresa lo voy a hacer y en el coste que te plantean, claro.
1: Que sí.
0: Porque hay empresas que te dicen, no, esto vale 10 euros por plaza. Claro, pero ¿por plaza incorporada o por plaza puesta? No, por plaza puesta. Pues como todo, esto al final es un mercado abierto y libre. O sea, tú puedes hacer ahí las negociaciones que puedas, y se puede negociar. Las cosas que seas capaz o que tengas la capacidad para poder hacerlo o no. Y luego, evidentemente, pues si a mí me cuesta 10 euros por cada plaza y he puesto una grada supletoria, pues a lo mejor tengo que comprar las entradas a 12 o a 15, no, claro, no lo sé, para evidentemente tener las cosas adecuadas. O me cobran 18 y tengo que hacer el esfuerzo de cobrar 15 y palmarle 3. Si no,
1: pero es que todo eso, claro, pues por eso decimos pasa, que organizar un partido de Copa del Rey para un club que tiene unas instalaciones, pues bueno, son acordes a la categoría y acordes al municipio, pero bueno, al final no tenemos un estadio que tengas espacio siempre, aunque lo tengas sucio y ese día lo limpies, pues no es lo mismo. Entonces, para eso tienes que trabajar con el protocolo, y para eso hay que saber ya pues pautas, ya tienes,
0: pero,
1: que
0: pues Alberto García, saber todo. A lo que me refiero es que hoy estamos a 7 de octubre.
1: Ahora tienes tiempo, pero si te
0: claro,
1: pones
0: si
1: pues
0: el partido
1: claro,
0: va a ser 28, 29, 27, sí, por ahí en por ese ahí, entorno.
1: Te quedan 20 días.
0: Tienes tiempo de sobra para hacer gestiones. Lo que no puede pasar es que tú el día 24 le llames
1: a una grada
0: y que le digas, quiero mañana una grada de 1000 tíos aquí.
1: Pues a 1000 euros el tiro.
0: No, mañana no,
1: tiro.
0: La semana que viene voy.
1: No, claro, o te dice,
0: pues normal,
1: a 30 euros el asiento. Entonces, bueno, pues todo eso lo tienes que barajar.
0: Pues hay que verlo con tiempo.
1: Y tienes que tener las alternativas. Ahora tienes tiempo. Entonces yo creo que deberías tener una grada para por si acaso, y dependiendo cómo vaya luego la venta, pues sí o si no. Pero tú tienes que tener cosas miradas. Pero digo que no, que no es fácil organizar un partido de Copa, porque tiene una serie de protocolos, sobre todo de seguridad.
0: Pero que hablamos de la grada y hablamos y de las bufandas.
1: Sí,
0: claro, tú no puedes estar de las bufandas el día antes del partido. O sea, no, porque eso se tardará en hacer lo que se tarde en hacer, dependiendo de las que quieras hacer, claro, también es verdad. Pero en todo caso, tú tendrás que hablar con diferentes empresas, porque aquí, como pasa todo, hay muchas empresas y habrá calidades y habrá precios, habrá lo que tú quieras, tú tendrás que verlo. O sea, todas estas cosas habrá que verlas, y habrá que verlas con tiempo, y decirle a la empresa que determines que sea, oiga, usted me va a hacer las bufandas con este diseño, con este modelo, con este, y quiero 500. Uh-huh. Lo que pasó el día de Villarreal, por ejemplo, que se hicieron, no me acuerdo exactamente cuántas.
1: Sí, son mala fecha.
0: Pero si, no me refiero a que se hiciera mala fecha, o sea, se hicieron muy poquitas. Muy poquitas, tan poquitas que el primer día, en las primeras horas, se vendieron todas. Y, mira, luego se... Atiéndeme. Y luego si quisieron hacer más, pero ya fue pospartido. O sea, yo recuerdo que a la semana siguiente del partido todavía gente recogiendo bufandas. Bueno, pues si lo puedes hacer mejor, si lo puedes hacer bien, pues mejor que mejor.
1: Las bufandas ya están en camino.
0: Pues sí, pero que me refiero, que estábamos hablando
1: sí,
0: de la
1: grada, es un dato.
0: Pero que hay que hablarlo con todo.
1: Sí.
0: Me dices, para la Copa del partido Copa del Rey en el enfrentamiento con el Atlético de Madrid se hicieron camisas. La camiseta de juego era una camisa específica de ese partido.
1: Sí, de aquella manera, pues sí.
0: Bueno, lo que fuera, pero se hizo una específica. Pues eso, volvemos a lo mismo. El día antes no te la hacen.
1: No, claro.
0: Pero si tú tienes previsto hacer eso y hacerlo por lo que sea, de los motivos que sea, porque tienen más patrocinio, porque le sacas una rentabilidad, porque en este caso quieres mostrar el jamón, por lo que sea, pues tenés que prepararlo antes. Y hay cosas que, digamos, son evidentes. Pues el tema de la grada, evidentemente
1: es mal,
0: hacer entrada, pues
1: lo más complicado es el tema es lo que más
0: pues
1: complicado es el tema de grada, tema de seguridad.
0: Pero si yo no digo que lo hagan, no, tienes que estudiarlo,
1: sí, no,
0: y que
1: no,
0: tienes
1: no.
0: que estudiar todas las posibilidades, y que sí, no puedes ir el día 24 a decirle a ver, empresas de la grada, ¿quién hay? ¿Cuántas tienes? Pues tendrás que verlo antes, negociarlo y determinar, y te voy a dar la fecha máxima para que te dé tiempo a colocar, ¿cuál es? Esta, pues el día antes te digo si sí o si no, ya está. O sea, a eso es a lo que me refiero. Y entiendo que el Guijuelo está en eso.
1: Sí,
0: o sea,
1: está en eso.
0: No entendería que no estemos en eso.
1: Sí.
0: Pues ya está. Bueno, que se han presentado los jugadores.
1: Se han presentado jugadores. Hoy hemos estado.
0: ¿Les han saludado?
1: Les hemos saludado, nos han reconocido. Hemos estado en Estrella de Castilla y hoy pues le tocaba el turno a tres almantinos: a Astu, a Hugo Parra y a Fer Muriel.
0: Escuchamos lo que nos han dicho.
1: Escuchamos.
0: Venga.
2: Hemos hecho la presentación de otros tres jugadores, pero antes de nada quiero dar las gracias a Estrella de Castilla. Y a tanto a Luis como a Carlos por recibirnos en este entorno tan, tan bonito. La presentación de los tres jugadores son, aquí a la derecha tenemos a Sergio Astudillo, bueno, jugador que tuve la suerte de entrenar durante 2 meses en Santa Marta y que bueno, que lo he seguido durante estas temporadas de atrás y que lo conozco más que suficiente. A mi izquierda pues Fer Muriel, que salió de la Unión Deportiva Salamanca cuando yo estaba allí en dirección a Villarreal, y luego pues hemos tenido contacto telefónico, pero bueno, no lo he dejado de ver en partidos, obviamente por la televisión. Y luego allí a la izquierda está Hugo Parra, Mediocentro, que es el que menos conozco, pero bueno, ya en estos meses que llevo viendo los entrenamientos ya lo conozco más que de sobra, ¿no? Tres jugadores de Salamanca, que es una cosa que queríamos, ¿no? Darle un poquito de la provincia, tener a jugadores nuestros cerca de la ciudad, y bueno, yo creo que eso es importante también para el club, para que se vean reflejados, que haya gente tanto de Guijuelo como de Salamanca, ¿no? Es importante. Una apuesta que tenemos con muchas ganas, depositada en tanto uno como los dos que tengo a mi izquierda, así que nada, ya os dejo con las preguntas que queráis hacer.
3: Antes de... No se ha jugado este fin de semana, hablábamos del partido clave el otro día. Al no jugar el pasado fin de semana, este partido del sábado es un partido muy importante, ¿no? Para poder salir de esa zona.
2: Siempre, como yo digo, ¿no? Importantes son todos porque son tres puntos, pero dada nuestra situación y más después del partido del otro día que se aplazó, pues tenemos que meternos en la cabeza que es súper importante, ¿no? Para no separarnos más de esas unidades, por lo menos de la mitad, incluso playoff, ¿no? Entonces es importante el partido del domingo, pero ya te digo que al final son tres puntos, pero necesitamos volver a sumar.
3: ¿Se sabe algo de cuándo se va a jugar? ¿Se ha hablado el tema de Maxi Guess?
2: Sí, hablé primero con la federación ayer y me dijeron que bueno, nos tenemos que poner de acuerdo los dos clubes y que iban a mandar al club un escrito. Todavía no lo han mandado, pero bueno, esperamos pues en breve que nos llegue, y a partir de ahí el protocolo pues será ya

0: de que el campo esté mal, ¿no?
1: Imagino que ahora va un poco la preocupación por el tema de los campos. Tenemos que volver a San Castro y luego ya hay que empezar a trabajar el tema de la copa, que va a llevar mucho trabajo, ¿no?
0: ¿Me lo dices o me lo cuentas? Madre mía. Entre lo de la Liga y ahora lo de la Copa, pues sí. Pero bueno, es lo que toca. No me quejo en este caso, que soy yo el que tengo que buscarme las habichuelas. Pero bueno, la verdad que también hay que agradecer primero al Santa Marta, que nos ha vuelto a dejar el campo para el Día de la Virgen. Y luego nos está ayudando el Ayuntamiento, tanto de aquí como de Salamanca, ¿no? Con el tema de entrenar en la salud. Y ahora pues buscar un campo alternativo por si no llegase el nuestro, ¿no?
1: Bueno, Astu, lo primero que decía María, qué importancia de que un club como el Guijuelo pues cuente con gente, entre comillas, de la casa, con gente de Salamanca.
2: Sí, la verdad que es muy importante que cuente con gente de la zona, porque al final también es importante saber dónde estamos, estar ubicados en el sitio en el que estamos y hombre, conocer mucho la tercera de este grupo 8, que al final es muy importante.
1: Bueno, el sábado partido complicado. Hablamos de otro día del campo del Mansillés, tampoco está muy allá y un rival como Mirandés que es complicado. Además, con mucha necesidad la que tiene el equipo de conseguir esa victoria, ¿no?
2: Sí, sabemos que al final el Mirandés allí todavía no ha ganado. Es un punto a favor que tenemos, que también tendrán ganas de ganar en casa, como es lógico. Nosotros tenemos que hacer nuestras cosas y yo estoy seguro de que saldrá cara, seguro.
1: ¿Cómo estáis viviendo estos meses raros? Porque al final no nos podemos adaptar a casa, no podemos estar en nuestro vestuario. ¿Cómo lo estáis viviendo?
2: Bueno, esto es como todo. Tú puedes ver la parte negativa y la parte positiva. Yo siempre digo que hay que intentar mirar la parte positiva, porque para quejarnos siempre habrá tiempo. Y bueno, tienes que ver lo positivo de que vas por las mañanas, vas a entrenar, tienes un cuerpo técnico profesional, tienes jugadores profesionales que van a entrenar. Entonces, pues tenemos que mirar la parte positiva, adaptarnos a la situación, que lamentablemente no nos queda otra. Y pues aprovechar estos meses que vamos a jugar fuera, para luego, cuando vengan los últimos meses, enero, febrero, marzo, la competición nos dé muchos partidos en casa, sacar mucho rédito de esa ventaja que vamos a tener.
1: Además vienen dos partidos complicados y luego, bueno, pues la fiesta de la Copa del Rey, que para un jugador este mes de octubre es importante, ¿eh?
2: Sí, al final creo que la Copa puede cambiar muchas dinámicas, pero no nos tenemos que despistar de lo importante que es la Liga, que es lo que nos va a dar de comer.
1: Bueno, fue un poco más la misma idea, el regreso también un poco a casa, donde estuviste el año pasado un ratito en el Santa Marta. Bueno, es importante, como decía, el respaldo de un club como el Guijuelo, poder contar con gente de aquí.
3: Sí, la verdad que, bueno, pues como sabéis, me fui muy pequeño de aquí. El año pasado estuve poco en Santa Marta, pero sí, ya tenía ganas de estar aquí, y un club como el Guijuelo, pues totalmente agradecido.
1: ¿Cómo estás viviendo estos primeros meses?
3: Bueno, pues no están siendo fáciles, pero es lo que dice Astu. Al final puedes mirar lo malo, pero también hay muchas cosas buenas y creo que nos hará más fuerte eso.
1: Lo deportivo quizás se necesita un poquito de fortuna, esa victoria, porque el otro día, el último partido de la quinta día, no fue malo, de hecho se mereció más. Se necesita esa victoria, aunque sea 1-0 en el minuto 92 y que el equipo coja un poco de, no sé si de moral.
3: Sí, totalmente. Al final una victoria pues cambia la dinámica y bueno, necesitamos ese poquito de fortuna en las áreas, que es lo que marca dónde vas a estar.
1: Y más en este tipo de tercera división, ¿no?
3: Sí, bueno, conocemos el grupo los tres y campos muy difíciles que se deciden por detalles muy cortos y bueno, pues las áreas es lo que te he dicho.
1: Bueno, pues tú en tu caso has estado aquí en Salamanca, de hecho me imagino que llegar a Guijuelo para buscar el minuto que te faltó sobre todo el año pasado, ¿no?
4: Sí, totalmente. Al final creo que a nivel deportivo el año pasado tuve pocas oportunidades, pero bueno, como dices tú, siempre mirar la parte, digamos, más positiva. Y creo que del año pasado sacó muchas cosas buenas del día a día, de también aprender qué tienes que hacer cuando a lo mejor no estás teniendo tantos minutos. Y sí, la verdad que muy agradecido con el Guijuelo, con María, con en este caso los Misters, por la oportunidad de venir aquí, poder tener minutos y intentar ser importante.
1: Lo curioso es que mantienes el mismo cuerpo técnico. El año pasado, por circunstancias, no sí. Tenías minutos. Este año estás ya de momento siendo importante.
4: Sí, bueno, y al final creo que también hay que relativizar e intentar ser empático un poco con la situación. Ya al final entiendo que, bueno, por circunstancias, a lo mejor el año pasado no estaba entrando bien a inicio de liga, luego cuesta un poco meterte, hay que entender, creo que los contextos, al final.

0: técnico toma decisiones siempre en beneficio del grupo. Y bueno, ellos me llaman en julio, me dicen que, bueno, que cuentan conmigo, que les gusto como jugador. Y como te digo, yo siempre intento no ser rencoroso, guardar un poco pues, esa empatía, porque al final ellos tienen que tomar decisiones y al final hay a veces que van a ser injustos contigo, otras que van a ser más justos, y que es lo que toca.
1: Y ahora lo que toca es ganar, ¿no? El juego nos hemos encontrado mejor, sobre todo el último día aquí en el San Castro, toca sacar esa victoria, ¿no?
0: Sí, totalmente. Yo creo que el vestuario tiene muchas ganas de empezar a revertir la situación. Al final estamos pasando una mala racha, sobre todo a nivel de resultados, porque a nivel de juego quizás hemos merecido bastante más en muchos tramos de muchos partidos, tanto en pretemporada como ya en competición oficial. Y como te digo, el vestuario tiene muchísimas ganas por sacar el primer máster posible.
2: Es curioso el caso de Hugo, claro, porque como estabais ahí comentando, ¿no? Claro, el año pasado tienes un entrenador con el que no juegas, no cuenta contigo, no le pareces bueno, y al año siguiente, justo nada más que acabas, te llama para decirte, oye, que me parece un jugador espectacular, buenísimo, que vas a venir, y luego estás jugando, ¿no? Que dices, coño.
3: Sí, pues le lanza esa pregunta
2: que es un poco curioso. Al jugador, por un lado, todos los que hemos sido jugadores hemos sido egoístas en este sentido, y no ves más allá de tu propia nariz, pero claro, dices, ¿qué ha cambiado, no? O sea, ¿qué pasaba el año pasado? Que no, y ahora sí. Hombre, yo es que prefiero pensar eso a pensar de cómo será la posibilidad de que jugadores que no tenían sitio con los mismos equipos de dirección deportiva ahora lo tengan, ¿no? Yo prefiero pensar lo anterior, ¿no?
3: Hombre, es otra categoría también. Hay que ver la categoría y hay que ver también con quién compites. Entonces, bueno.
2: Ya. No, si estando de acuerdo contigo.
3: Pero curioso es.
2: Estoy también de acuerdo conmigo. Bueno, la cuestión es que lo importante, a mí eso, las circunstancias cambian, los momentos, los nombres también. Al final las entidades son las que se mantienen. Y en este caso yo espero que la entidad, que es el Club Deportivo de Guijuelo, pues tenga una buena temporada. Por ende, todos los que están ahora mismo ahí inmersos. Y que seamos capaces de generar esa ilusión que de momento está costando mucho por todos los motivos que todos conocemos, y en el plano deportivo pues por la falta de resultados. Próximo momento para encontrar un buen resultado, un buen juego, que es verdad que claro, es que no ayuda ni el aplazamiento. ¿Por qué? Pues porque no. A nivel juego, los que no habían visto fútbol del Club Deportivo de Guijuelo y vieron Santa Marta estaban asombrados para mal. Los que sí habíamos visto los partidos anteriores estábamos asombrados para bien, por juego, evidentemente por resultado, pues no le está saliendo al Guijuelo. El próximo sábado se enfrenta al Mirandés B, que tampoco es un equipo que se le esté saliendo especialmente bien. Bueno, pues claro, es que pasan 15 días, es que ya se nos ha olvidado lo que pasó hace 15 días.
3: Pero tú tienes mucha necesidad. Sí, no juega un partido, pero tienes mucha necesidad, además. A un rival que tampoco está muy allá, eso también hay que aprovecharlo, pero bueno, campo, es que a mí ese campo me gusta poco o nada y te tienes que adaptar a él.
2: Para el jugador es peligroso, sí, te lo digo de verdad. Hay una serie de muretes que no sé si los habrán quitado o no, pero yo los hubiera prohibido. Una serie de muretes de obra, o sea, ladrillo y cemento, en los que se apoyan vallas de hierro o de aluminio.
3: Que algunas llevan las esquinitas.
2: Ya, pero fíjate, las barras, fíjate, me parece peligroso. Pero no, bueno, es una barra.
3: Es más peligroso donde rompe la valla con
2: el peligro es el poste de obra, sí, de ladrillos y cemento, que es que que está a un metro de la línea de banda. O sea, que en algunas zonas que es de esto que ves caer a alguien y dices que no se dé. Porque es que, a ver, si te das con la barra, ya te digo, o sea, es una barra redonda, es aluminio, es otra cosa. Pero te das con una esquina, porque claro, tienen esquina, no es que sean redondos de obra, no son cuadrados, o sea, unos ladrillos con cemento ahí puesto.
3: Y además la barra. Rotos la mayoría de ellos. Que sí, hay algunas esquinas que...
2: Para mí me parece peligrosísimo ese aspecto, que eso es relativamente sencillo. Quitas eso y pones pues otras barras para sujetar las barras. Claro. Como hay en mil sitios, como hubo aquí en Guijuelo durante muchos años, o como sigue habiendo aquí en el municipal de Guijuelo, en algunas zonas. Te puedes dar con la barra, hombre, te puedes hacer daño, pues hombre, te puedes hacer daño, pero es una barra. Pero ladrillos mechaos ahí, a mí me parece muy peligroso. Bueno, hay árbitro para ese partido, ¿no?
3: Sí, y es un recién ascendido, es un vallisoletano, y bueno, se llama Gonzalo Rodríguez Sanz, va a estar asistido por Roberto Jiménez Prieto y Alonso Zurro Sánchez Colomer, y el año pasado pues pitaban regional de aficionados y pitaba Liga Nacional Juvenil.
2: Yo te he de ser sincero, igual es porque los partidos que ha disputado el Guijuelo no han tampoco tenido una exigencia mínima, ni máxima, ni exigencia, ni para el rival probablemente, en gran parte de los casos, ni para los árbitros. No me están pareciendo mal los árbitros este año, ¿eh? O sea, sabiendo que tienen sus limitaciones, pero no me está disgustando del todo. Bueno, que tenga suerte, sin más. Por cierto, y en otro orden de cosas, cabe destacar que hay un programa multiaventura de Diputación de Salamanca que está a punto ya de cerrar.
3: De hecho, plazos, ¿no? Acaba mañana, así que si están interesados en participar en este programa, que bueno, pues van a hacer diferentes actividades como el parque de cuerdas ahí en San Miguel de Valero, habrá rutas de BTT, juegos de andabilidad, bueno, diferentes citas relacionadas con la naturaleza y con la aventura. Bueno, pues tienen tres turnos, uno que va a ser en Ciudad Rodrigo, 6, 7, 8 de noviembre, luego tienes el albergue de Llano Alto, que es el que toca San Miguel de Valero para 13, 14, 15 de noviembre, y albergue de Huerta también, así que interesados, apuntarse hasta mañana.
2: En ventanilla de Diputación de Salamanca, así que por tanto, cita que nos deja el Multiaventuras ese programa. Mañana seguiremos con más información, gracias José Alberto, además también gracias. Que tengan un buen día, les dejamos con el informativo. Sean felices, cuídense, hagan deporte. Adiós.
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5: Son las 2 en punto de la tarde.
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0: ¿Qué tal? Muy buenas tardes. Arrancamos aquí nuestro repaso a las noticias más destacadas en nuestro boletín informativo de hoy miércoles 7 de octubre. Estamos de enhorabuena. La empresa guijuelense La Hoja del Carrasco se ha hecho con el premio a la mejor empresa agroalimentaria en la decimocuarta edición de los premios La Posada, que entrega El Mundo, Diario de Castilla y León.
1: El fallo del jurado señala que este reconocimiento es para una firma familiar que comenzó su andadura en 1896 y que hoy continúa en manos de la cuarta generación. El origen hay que buscarlo en Francisco Carrasco Nuevo, quien a finales del siglo XIX comenzó dedicándose al sacrificio y a la venta en fresco de productos del cerdo. Después llegó el relevo de su hijo Ignacio Carrasco Rodríguez, que junto a sus hermanos amplió la actividad hacia la salazón y curación de jamones y paletas y elaboración artesanal de embutidos. Más de 125 años después, son los hermanos Joaquín y Francisco Carrasco Hernández quienes se encuentran al frente de la empresa familiar. Cuatro generaciones separan aquella actividad inicial de la actual, La Hoja del Carrasco, pero la casa reivindica haber mantenido como eje una misma forma de trabajar: fabricación artesanal, curaciones naturales y respeto por los tiempos que necesita cada pieza. Los premios se entregarán en Valladolid, en el Auditorio Miguel Delibes, el 4 de noviembre. Entre los galardonados están la familia Sancid, de Esa de los Canónigos, Bodegas, Emilio Moro, La Hoja del Carrasco de Guijuelo, el Restaurante Serrano, La Fiesta Astures y Romanos de Astorga, además de las iniciativas destacadas por provincia. El Restaurante Las Cabañas de Peñaranda es en la selección de Salamanca.
0: La promoción de la FIC 2028 marca la agenda de los directores de la Feria de la Industria Cárnica, Jesús Manuel Hernández y Darío Sánchez,
1: que esta semana se han trasladado hasta Barcelona para visitar a la alimentaria Futex, la feria de maquinaria, tecnología e ingredientes que integra la cadena de valor de producción, transformación y conservación de la industria de alimentos y bebidas. Es una feria transversal que da servicio a la industria de producción de alimentos y bebidas desde la materia prima hasta la distribución comercial. En esta cita, los responsables de la FIC han mantenido contactos con futuros expositores y visitantes de la Feria Guijuelense, que se celebrará en el año 2028.
0: El programa Moneo es un programa de prevención centrado en temas actuales y de preocupación familiar, y está destinado a familias con hijos con edades preferentemente entre los 9 y los 13 años.
1: La formación se desarrollará en el Centro Joven de Guijuelo y consta de 5 sesiones, una cada semana: el turno de tarde a partir del 19 de octubre y el turno de mañana desde el martes 20 de octubre. Las familias pueden apuntarse en el horario de mañana de 10 a 11 y media o en el de tarde de 7 a 8 y media. En la edición de 2026 se abordarán temas como la comunicación familiar, normas y límites, además de la posición familiar ante determinadas conductas o la información a madres y padres sobre drogas y uno de los temas más demandados, el abordaje de trastornos por uso problemático de nuevas tecnologías. La inscripción se cierra el 13 de octubre a través de las vías habituales, por correo electrónico en joven@guijuelo.es o en el teléfono 679-210690.
0: Tras el inicio del mes de octubre, son muchas las propuestas que se van a llevar a cabo en la Ludoteca Municipal.
1: Ludoguay cumplirá 21 años este 2026 y lo hará con una gran fiesta con todos sus socios, programada para el miércoles día 21 de octubre. Además de esta cita, en la agenda del mes de octubre también destacan los juegos para conocer a todos los socios, las propuestas relacionadas con el otoño y las del final de mes con motivo de Halloween.
0: El Hogar ha organizado para el viernes 23 de octubre una excursión en el día para visitar Ciudad Rodrigo y que incluye visitas guiadas, entradas a museos y también una comida.
1: La actividad está abierta a los socios y también a los no socios, aunque los que ya forman parte de la asociación tendrán un descuento de 5 euros. El importe para los socios es de 45 euros, mientras que para los no socios abonarán 50 euros. Los días 13, 14 y 19 podrán encontrar a las responsables en los salones del Hogar para inscribirse en esta propuesta que se va a llevar a cabo el día 23 con salida a las 8 y cuarto de la mañana desde el Chinarral.
0: Tenemos nuevo premio de 1.300 euros del jamón de oro.
1: La administración del jamón de oro vuelve a estar de celebración porque tras el último premio de más de 41.000 euros este lunes, un acertante se ha llevado unos 1.300 euros por jugar a la primitiva. La combinación ganadora fue la siguiente: 4, 10, 20, 25, 40 y 49. Y el acertante, tras adivinar 5 de estos números, se ha alzado con un premio de 1.274 euros.
0: La Asociación Salamanca por la Memoria y la Justicia ha solicitado la colaboración ciudadana para tratar de localizar a algún familiar de las 17 personas enterradas en una fosa común en Puente de Congosto que está preparado para su exhumación.
1: El pasado mes de julio les contábamos aquí en Radio Guijuelo el inicio del periodo de información pública de procedimiento para la localización, exhumación e identificación de víctimas de la Guardia Civil en el cementerio municipal de Puente de Congosto. Y ahora se buscan familiares de Miguel y Emilio Escobar Moreno, ambos de Baños de Montemayor, que fueron asesinados el 31 de agosto de 1936. En estos casos sabe que Miguel Escobar tenía 25 años y vivía en Campillo de Salvatierra, mientras que su hermano Emilio, de 24, residía en Guijuelo. Del mismo modo, la asociación busca poner nombre a las víctimas que fueron enterradas y que aún no se han podido identificar, con edades comprendidas entre los 20 y los 50 años, cuyas desapariciones tuvieron lugar en agosto o septiembre de 1936. Las personas identificadas documentalmente son Mateo Nieto Montero, de Gallego de Solmirón, Pablo Hernández Neila, de Herbás, Germán Gasané Rubio y Enrique Jiménez Calavia, de Béjar, y figura un hombre de unos 50 años que podría corresponderse con Joaquín Hernández Gómez, natural de Navacarros. La asociación necesita localizar a los familiares para poder cotejar su ADN con el de las víctimas y llevar a cabo su identificación una vez que sean recuperados los restos.
0: El consejero de Agricultura de la Junta de Castilla y León, Joaquín Antonio Pino, y dentro de la celebración del primer simposio internacional de la patata, ha anunciado la creación de una marca de calidad para la patata de Castilla y León que permita identificar su origen, diferenciarla en el mercado y mejorar su posición comercial.
1: Esto, sumado a diferentes actuaciones de promoción a través del Instituto Tecnológico Agrario de Castilla y León y una estrategia común, fortalecerá toda la cadena y conseguirá una mayor parte del valor añadido que permanezca en el territorio. Pino ha reclamado la necesidad de la puesta en marcha de una interprofesional de la patata de ámbito nacional, porque según ha indicado creemos que es una herramienta muy buena y potente donde se reúnen todos los eslabones de la cadena. También ha pedido reforzar los controles, la trazabilidad y la identificación del origen de la patata, tanto en el producto envasado como en la venta a granel, porque el consumidor debe poder saber dónde se ha producido lo que compra y elegir con información. Identificar la patata española y la producida en Castilla y León permite reconocer su calidad y su seguridad alimentaria y además respalda la actividad económica y el empleo vinculados al medio rural.
2: Y en el espacio de noticias breves, el Comité de Huelga Médico ha anunciado el aplazamiento de la huelga indefinida prevista desde el 28 de octubre debido a la convocatoria de elecciones generales. Los sindicatos aclaran que no renuncian a la huelga ni a sus reivindicaciones y advierten que los paros podrán retomarse si el próximo gobierno no ofrece una respuesta. También trasladarán estas demandas al próximo gobierno y reclaman a los partidos políticos que incluyan compromisos concretos con los médicos en sus programas electorales. Por otro lado, en los sucesos, un varón ha sido condenado a 3 años de prisión por 2 delitos contra la salud pública, uno por sustancias que no causan un daño grave y otro que sí las causa, además del pago de una multa de 1.790 euros y la obligación de indemnizar a Iberdrola con 30.000 euros por haber robado electricidad enganchándose a la electricidad de Peñasolana, empalme utilizado para dar luz a más de 450 plantas de marihuana. Para finalizar, a las 9 y 39 de la noche de este martes, tal y como denuncian los dueños y trabajadores de un establecimiento de alimentación ubicado en la Avenida de Portugal, en Salamanca, sufrió un robo por parte de 2 individuos encapuchados. Según muestran las cámaras de seguridad del establecimiento, los responsables entraron con bragas en la cabeza para tapar su rostro. Fueron directos a por el dinero mientras el local aún estaba abierto y con clientes en su interior.
0: Y en el deporte, pues hoy les vamos a hablar de la última presentación de jugadores en el Club Deportivo Guijuelo. Además, nos fijaremos en las próximas citas para el equipo de Jorge García y finalizaremos con un apunte que nos llega desde Diputación de Salamanca.
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0: En la mañana de hoy ha tenido lugar la última jornada de presentaciones de jugadores del Guijuelo.
1: En esta ocasión el lugar elegido ha sido la empresa Estrella de Castilla, uno de los principales patrocinadores del club. El director general deportivo María Hernández ha presentado ante los medios de comunicación a los mediocentros Hugo Parra y Astú, además del extremo Fer Muriel.
0: Un recién ascendido arbitrará el choque de este sábado.
1: El árbitro del encuentro del sábado entre el Club Deportivo Mirandés B y el Club Deportivo Guijuelo será el vallisoletano Gonzalo Rodríguez Sanz, que estará asistido por Roberto Jiménez Prieto y Alonso Zurro Sánchez Colomer. Al Club Deportivo Guijuelo no le ha arbitrado. El pasado curso dirigió partidos en la Regional de Aficionados y en Liga Nacional Juvenil.
0: Seguimos con el Guijuelo porque el conjunto local ya conoce los horarios de sus tres próximos enfrentamientos.
1: La primera cita este sábado, 4:30 de la tarde, en el campo Ence ante el Club Deportivo Mirandés B. Al siguiente fin de semana, el domingo 18, a priori a las 7 de la tarde, y en el Alfonso San Castro de Santa Marta, los de Jorge García se mirarán a la Virgen del Camino. Por último, el domingo 25 de octubre, el Club Deportivo Guijuelo visitará las pistas del Estadio El Mántico para enfrentarse a Unionistas de Salamanca B. El choque será a las 12 de la mañana debido a que será retransmitido por las 7 de Castilla y León.
0: Este jueves 8 de octubre, mañana, finaliza el plazo de inscripción para apuntarse al programa Multiaventura que organiza Diputación de Salamanca.
1: Se establece en tres turnos y tres destinos. El primero, Ciudad Rodrigo, para los días 6, 7 y 8 de noviembre para nacidos en 2014 y 2015. El segundo turno, el albergue de Llano Alto, 13, 14 y 15 de noviembre para nacidos en 2016 y 2017. Y un tercer turno, el albergue de Huerta, para los días 20, 21 y 22 de noviembre para nacidos en 2018 y 2019. Disfrutarán del Parque de Cuerdas de San Miguel de Valero, de una ruta PTT en Béjar Herbás por la Vía Verde, además del circuito multiaventura, de juego de habilidad en el medio natural y jornada de multiaventura. En cada uno se establecen 25 plazas. Las inscripciones hay que realizarlas en los canales habituales de la Diputación de Salamanca y el precio de cada propuesta es de 75 euros.
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0: Hoy de nuevo tenemos una jornada marcada por cielos nublados y la lluvia, especialmente para esta tarde. La EMED mantiene una probabilidad de precipitaciones elevada que llega al 100% en el tramo de esta tarde-noche. Y en cuanto a la temperatura máxima, hoy tendremos 19 grados en las máximas y la mínima para esta noche será de tan solo 6. Mañana jueves esperan cielos poco nubosos durante toda la mañana y despejados por la tarde, sin precipitaciones previstas. La temperatura, sin embargo, bajará. Tendremos una máxima de 17 grados para mañana y estaremos acompañados de fuertes rachas de viento.
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0: Y así hemos llegado al final del boletín informativo de hoy, miércoles 7 de octubre. Que disfruten de la tarde, gracias por sintonizarnos y mañana regresamos con más información de Guijuelo y Comarca aquí al 107.4.
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0: He intentado meditar.
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0: Ellos no han dejado de cosechar éxitos desde que comenzaron. Tienen todos los premios de la música, todos los reconocimientos, oro, platino. Street of Dreams es lo nuevo de la banda U2.
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0: Y así Manuel Turizo nos regala una de las canciones de 2026. La guaracha se llama, se incluye en su próximo disco, tomando esa esencia festiva de temas anteriores y proyectando hacia una dimensión totalmente contemporánea, marcada por ritmos urbanos. Manuel Turizo.

Y este es un nuevo sencillo que se llama The Crowd Singing Wonderwall y que se incluye en el nuevo larga duración de los irlandeses The Script, un tema en el que la banda vuelve a demostrar su capacidad para convertir experiencias cotidianas en canciones cargadas de emoción.

Dos mujeres muy importantes dentro del mundo de la música, Ana Mena, Lola Índigo, un tema especial para la época estival llega en pleno veranito y se llama Pa' ti, toa. Dos grandes estrellas y un éxito.

0: Seguimos con los que entonces eran los auténticos reyes del pop, que llegaban con un álbum definitivo. Es una de las canciones más intensas de aquel trabajo Gone de la banda estadounidense NSYNC, My Girlfriend.
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5: Seguimos adelante con Penao, ya sabéis, esta banda australiana que tantos buenos momentos musicales nos ha regalado prácticamente desde finales de los 90 con Masterpiece Chemistry.

Se llama Pablo Alborán y con este tema nos reconquista. Una canción inédita que sale a la luz en mitad de su exitoso tour mundial y que muestra su faceta más desenfadada. Tiempos bonitos, Pablo Alborán.

Los artistas que se unen por primera vez en una colaboración que celebra la euforia de un nuevo amor con una propuesta fresquita, moderna y llena de emoción con Elena Rose, Efectos Secundarios, una historia de Silvia.

Viene desde Sudáfrica y no es la primera vez que escuchamos este sonido tan original y este estilo tan particular, la de Chayla. Esto se llama Is It Love.

Y así continuamos con los chicos de Viva Suecia y este tema que se llama Querer, un remix de DJ Nano que cobra una dimensión todavía mayor que el original. Desde Murcia, Viva Suecia.

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Y así, con Mau y Ricky presentándonos esta fotocopia, una canción concebida, grabada, producida y documentada íntegramente con iPhone, seguimos Fotocopia de Mau y Ricky.

0: Y esto suena a Shania Twain, esa artista que nos ha regalado grandes momentos musicales, especialmente en los 90, cuando solo ella se atrevía a hacer canciones country. Regresa con este tema que se llama Stranger Things en su último disco, la artista country pop más vendedora de la historia de la música, Shania Twain.
1: ¡Los super!

Este tema forma parte del Baifo, el álbum que Quevedo publica el 24 de abril y que el artista canario concibe como un homenaje a su tierra, con la colaboración de Elvis Crespo, La Graciosa de Quevedo.

Y aquí están los chicos de 21 haciéndonos vibrar otra vez con su música. Diego Arroyo, voz, guitarra, teclados y una banda espectacular. El último baile de Delirio y Equilibrio, su disco Icon, Malmö 040, estarás.

un nuevo tema especial para pista de baile, la Sune. Como puedes comprobar, Madonna, Kylie Minogue y este fantástico Love Sensation que se cuela en nuestras vidas de dos divas, dos reinas del pop, de la música, lo fueron hace varias décadas, lo siguen siendo inconfundibles. Madonna, Kylie Minogue, Love Sensation.

0: Sonido del músico David Guetta, el francés, y este Forever Young con la colaboración de los autores originales del tema, un éxito de hace muchos años, Alphaville y Ava Max. Forever Young, David Guetta.
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0: Seguimos con un tema de Milky con David Guetta en esta versión totalmente nueva 2026, incorporando el sample de Music Song Better With You de Stardust. Esto suena de maravilla. Milky.

0: Y así seguimos. Lucho RK pone la música. Este tema se llama Lola, pero viene después del éxito Aire, un bolero contemporáneo que muestra su faceta más íntima.
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Y ella se llama Katy Perry, perfectamente reconocible este tema que se llama Watch It Burn, una de las grandes canciones de un disco esperadísimo, un adelanto que llega en 2026 con toda una artista, la californiana Katy Perry.

0: Y esta es una versión bien diferente de un tema que ya conocíamos, del que se han hecho muchas versiones y que además está entre nuestros favoritos de todos los tiempos. Can't Take My Eyes Off You, en la voz de Galantis.
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0: Y la música la pone ahora una artista ucraniana que se pasea a menudo por esta sintonía y que se llama Ruslana. Veranos Condenados, su nuevo single, en un disco que está por llegar y que seguro nos encanta.
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Suenan los primeros acordes de este tema de Los Caños, de Kiko Gaviño y Juan de Carrera, con Todo se llama, con una trayectoria musical que arrancaba años atrás, llena de éxitos. Es el sonido Los Caños.

Nombre artístico Jisoo. El tema que nos presenta está incluido en su próximo disco, 2 años sin saber nada de esta artista, de esta solista. Un single especial, Click con Jisoo.

Esto se llama I'd Be Lying al ritmo de Kelly Clarkson, presentándonos una de las grandes canciones del año 2026, con el que comienza una etapa musical completamente diferente. Entre el pop contemporáneo y los matices del pop rock se mueve esta producción elegante con Kelly Clarkson.

Tercer disco de Guaraná que se publica en 2004 y que supuso una evolución de lo ofrecido en los dos anteriores. Número uno también, muy queridos, importantes en la música guaraná, Noche en Vela.

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0: La conocimos recientemente, en 2025, un poquito después y a punto de publicar su nuevo disco, la malagueña nos regala esta carta nostálgica a la infancia, cuando éramos niñas, Lucía.
1: Silvia Martínez.
0: Seguimos con el artista conocido como Somber, el talento surgido del bedroom pop de Nueva York, un sencillo importante tras éxitos globales arrolladores como Back to Friend, aquí está My Body Is Not Ready de Somber.

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Se llama Marlon, esta banda que llega directamente desde Asturias y Malabares, el tema que nos presentan con Gale, preparado para la época estival, una buena sintonía en el estudio de grabación y un resultado especial. Malabares.

Ella se llama Dawn Sanai y este tema, Home to Me, se incluye en un disco que todo el mundo estaba esperando. Un himno sobre los vínculos que realmente importan. Cantante, compositora australiana, Dawn Sanai, Home to Me.

Se llama Jonas Blue y este es su nuevo single. Incluido en su próximo lanzamiento, nos presenta una de esas canciones mucho más conectadas con la pista de baile y la cultura de club, algo totalmente diferente, nuevo Girl de Jonas Blue.

0: con toda la música que te gusta. Hemos realizado para ti este espacio. Lo mejor de los Super 20 ha llegado de momento a su fin, pero te esperamos prontito. No te despegues de esta sintonía, porque aquí, no lo dudes, tienes el mejor sonido actual. Hasta dentro de nada. Aquí nos volveremos a escuchar. Saludos de Silvia Martínez. Adiós.
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